Así que mi gente, vamos arriba. Claro que sí, porque estoy compartiendo contigo una hora más de mucha música en tu radio por aquí por 106.1 Renacer. Sandy te acompaña.

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de un caos que asfixia. 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

Así que mi gente, en esta tremenda y bella noche de lunes, recibe tú un ramillete de bendiciones del cielo. Esos son los que llegan a tu corazón. Sonando mucha música con unción, Sandy te acompaña.

0: Hay cosas que parecen pequeñas, pero para ti significan mucho. Y Dios te pregunta, ¿dónde cayó? Muéstrale el lugar. Muéstrale dónde lo perdiste.
1: Él sabe dónde cayó.
0: Porque el Dios que abre los mares

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la paz, la misericordia y la salvación hoy llega a tu corazón, a tu vida, a tu familia. Este que te habla es tu amigo, tu hermano Hamilton González Claudio. Reciba un cordial saludo de mi amada esposa Lismari Nazario Flores, que con gusto estará anotando su petición y estaremos clamando, orando ese Dios Todopoderoso, rogando por usted, llevando esa petición al trono de la gracia, a casa de oración y sanidad, donde sabemos que Dios está al pendiente y al tanto de lo que estás viviendo en el nombre de Jesús. Si usted está ahí, no es casualidad, sino es que Dios tiene un propósito divino con tu vida y sabemos y entendemos que para Dios nada es imposible y cuando Dios fija su mirada en alguien o en algo, se cumple. También reciba un cordial saludo de mi hermano Kermit. Está ahí en los teléfonos, hoy nos acompaña ahí, gloria a Dios. También excusamos a nuestro hermano Brian, está un poco afectado de salud, lléveselo en sus oraciones. Ese es mi hermano, gloria a Dios, debe estar ahí conectado, bendito sea Dios. 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También le damos un saludo a esos mis hermanos ahí en la máxima seguridad, donde la seguridad de ellos es Cristo Jesús, Señor nuestro, donde Dios está haciendo cosas grandes ahí en la máxima, en Ponce, gloria a Dios, y donde quiera que llegue este mensaje, ahí Dios trabaja porque su palabra no retorna atrás vacía, sino hará el efecto en el cual será enviada. Bendito sea su nombre. También le invitamos que si usted no tiene un lugar donde congregarse, les invitamos a Casa de Oración y Sanidad en el Condado Ensenada, calle Las Flores, domingo a las 4 de la tarde, los martes a las 7 de la noche, los jueves a las 7. Haga y sea parte de lo que Dios está haciendo en ese lugar. Les esperamos, les queremos conocer. También les invitamos a la Iglesia de Dios Pentecostal Movimiento Internacional, Ríos de Agua Viva, en el barrio Arenas de Guánica, en la calle 332. Ahí tiene un lugar donde congregarse también los domingos a las 10 de la mañana, los lunes a las 7 de la noche, los miércoles a las 7 de la noche. Barrio Arenas de Guánica te espera, hay una congregación, hay una casa para que tú puedas congregarte los domingos a las 10 de la mañana, los lunes a las 7 de la noche, los miércoles a las 7 de la noche. Vaya y llegue a ese lugar donde hay palabra de Dios, donde hay presencia de Dios, hay libertad. Bendito sea su nombre. También queremos enviar un saludo a todas esas personas que se conectan por medio de la plataforma del Facebook, en la plataforma de Renacer 106.1 FM. Esté atento y pendiente a lo que Dios quiera hablar por medio de su palabra a cada uno de nuestras vidas, que sea de edificación a nuestras vidas. Gloria a Jesús. También queremos que usted sea parte de lo que Dios está haciendo en este lugar. Bendito sea Dios. Usted no está perdiendo el tiempo, sino que lo está invirtiendo. Escuche bien, lo invierte. Cada vez que hay palabra de Dios, usted está invirtiendo el tiempo para escuchar palabra de nuestro amado Cristo. Puede llamar al 787-849-1061, 787-849-2410. Puedes anotar tu petición, puedes llamar. Y estarán anotando tu petición ahí en el Facebook. Puedes anotar tu petición que con gusto estaremos leyendo la gloria a Dios y poniéndola en las manos del Dios Altísimo para que Él conteste a su voluntad. Vaya conmigo a la Biblia, si tiene una Biblia cerca. Ahí vaya a Juan capítulo 11, verso 25. Estamos dando lectura a la gloria del Padre, a la reverencia del Hijo y a la comunión del Espíritu Santo. Amén. Le dijo Jesús: yo soy la resurrección y la vida. El que cree en mí, aunque esté muerto, vivirá. Le dijo Jesús: yo soy la resurrección y la vida. El que cree en mí, aunque esté muerto, vivirá.
Padre, te doy gracias por esta tu palabra. Tu palabra es viva, tu palabra es eficaz, tu palabra es más cortante que una espada de dos filos, que traspasa los tuétanos, discierne los pensamientos y las intenciones del corazón. Sé tú, Señor amado, edificando cada vida por medio de tu palabra. Sé tú hablando, rompiendo cadenas, pudriendo el yugo, Señor amado. Sé tú, Padre amado, con cada uno, Señor amado, en esta hermosa noche, que tú te le muestres por medio de tu palabra, porque tú eres la resurrección y tú eres la vida, Padre amado. Gracias te damos, y tu palabra dice que el que cree en ti, aunque esté muerto, vivirá. Señor, dale vida a todo aquello que esté muerto, Padre amado. Aquel que está escuchando, que está muerto, dale vida. Aquel que se siente paralítico, levántalo, Señor amado. Aquel que está ciego, dale vista, Señor amado. Tú viniste a salvar y no a condenar. El que creyere será salvo, y el que no será condenado, Padre amado. Gracias. Tu palabra dice que lo que pidamos en tu nombre, tú lo harás. Y hecho está en el nombre de Cristo Jesús, tu Hijo amado. Amén y gracias. Presta unos minutos, invierta el tiempo a escuchar palabra de Dios. Fíjate bien que cuando hablamos esta palabra, es muy dicha por muchas personas, pero practicada en poco, porque él le dijo: yo soy la resurrección y la vida. Y vemos el ejemplo donde él le habla a la hermana de Lázaro, gloria a Dios, donde tienen una conversación que ella le dice que en el tiempo postrero su hermano resucitará. O sea que ellos ya habían tenido un adiestramiento, un discipulado por medio de Jesucristo cuando caminó en la tierra. Él se encargó de hablarle de que él es la resurrección, que habrá una resurrección después de la muerte, gloria a Dios. No es que llegarás al cementerio, gloria a Dios, todos llegaremos al cementerio, pero hay una segunda muerte, gloria a Dios. De ahí es que tenemos que escapar, bendito sea Dios. Muchas personas creen que cuando la persona muere, ahí se acabó todo, gloria a Dios. Pero él le estaba dando a entender a Marta que había una resurrección y que la resurrección estaba al lado de ella, alabado sea Cristo. Como en esta noche está al lado de nosotros, gloria a Dios. Él no se ve, pero se va a sentir. Por eso que si hoy tú crees, alabado sea Dios, si hoy tú crees, aleluya, la resurrección y la vida entra en ti. Bendito sea Dios. Y el mismo que levantó a Lázaro es el mismo que quiere levantarte a ti. Ahora tú, mientras yo predico, mientras yo hablo esta palabra, ¿qué está impidiendo a que tú salgas de esa cueva? ¿Qué te impide a salir de esa cueva? Tú sabes que a veces los pensamientos o nuestro creer nos han encerrado en una cueva, gloria a Dios, y andamos en unos pensamientos muertos, aleluya. Andamos haciendo cosas muertas y creemos que estamos vivos, gloria a Dios. Hoy yo le puedo decir que ando vivo porque Cristo vive en mí, gloria a Dios. Y Cristo fue el que me resucitó, gloria a Dios, porque Él es la resurrección, gloria a Cristo. Y podemos entender, viendo este relato bíblico, uno de los milagros más que me llama mucho la atención a mi persona, donde Él estaba rompiendo con unos esquemas religiosos frente de los judíos, gloria a Dios. Porque cuando Lázaro estaba enfermo, Él no se encontraba cerca de Lázaro, gloria a Dios. Dice la Biblia que se encontraba a 15 estadios de distancia, gloria a Dios. Pero le llevaron el mensaje, y cuando le llevan ese mensaje, gloria a Dios, Él le deja dicho a los discípulos de que Lázaro estaba durmiendo, y los discípulos creían que eran el reposar del sueño. Y Él prontamente le dijo: Lázaro duerme. Y ellos creían que era el descansar del sueño, gloria a Dios, pero Él prontamente le dijo: Lázaro ha muerto. Y qué bueno que están conmigo para que cuando ustedes vean puedan creer, gloria a Dios. Le estaba diciendo que cuando el Padre se manifiesta en el Hijo y el Hijo invoca al Padre, algo sucede, gloria a Dios. Y Él se alegraba de que los discípulos estaban con Él y no se encontraban en ese lugar para que ellos creyeran cuando Él llegara con ellos a ese lugar. Y qué hermoso que cuando ellos reconocían, Marta y su hermana reconocían de que si Él estuviese ahí, Él no hubiese muerto. Por eso nosotros tenemos la certeza de que si Jesús está con nosotros, no moriremos. Aleluya, gloria a Dios. Si Él está cerca en nosotros, no moriremos. Pero físicamente hay personas que dicen estar cerca, pero andan muertas, gloria a Dios.
Pero no es el caso el de Lázaro, porque Lázaro era amigo de Jesús. Era bien amigo de Jesús, gloria a Dios. Esa familia eran amigos de Jesús, gloria a Dios. Dice que María fue la que enjuagó los pies, gloria a Dios, la que le echó el perfume, gloria a Dios, y enjuagó sus pies con los cabellos, gloria a Dios. Y me gusta el hecho de que ya esa familia estaban con una confianza en él, gloria a Dios. Por eso tenemos que tener la confianza puesta en Cristo Jesús, Señor nuestro. Pero cuando hablamos de la resurrección, no tenemos que esperar a la Semana Mayor,

encuentro real cuando Jesús se para delante de esa tumba, aleluya. Pero mientras yo predico, gloria a Dios, usted examínese, gloria a Cristo, ¿estaré vivo en Cristo o vivo muerto? Gloria a Dios, pero estoy vivo. Estás respirando, estás caminando, estás durmiendo, pero te hablo en los sentidos espirituales, en el sentido espiritual, ¿cómo está tu vida delante del Señor? Si hoy el Señor se parara de frente a tu vida, gloria a Dios, de frente a esa cueva, gloria a Dios, ¿cómo está tu vida delante de Él? Gloria a Dios. Pero quiero decirte por este medio que tu enfermedad no es para muerte. Aleluya. Esto le saca un amén hasta el Papa. Tu enfermedad no es para muerte, gloria a Dios. Ni al cura, bendito sea Dios. Sino que es para Dios manifestar a su Hijo por medio del poder, gloria a Dios, de Cristo, bendito sea Dios, porque ya ella reconocía, bendito sea Dios, que Él era la resurrección, que en el tiempo postrero su hermano resucitaría, pero Él le estaba diciendo que Él es la resurrección y la vida, el que cree en mí aunque esté muerto vivirá. Por eso entiendo, alabado sea Dios, que tú puedes estar mucho tiempo supuestamente en esta tierra, pero vives muerto. Y hay muchas personas que creen ser religiosos, escucha bien, esto es tanto para el de adentro como para el de afuera, gloria a Dios, porque cuando Él se manifestó, gloria a Dios, habían personas de los religiosos en el cual Él tuvo que mirar al cielo y dar gracias al Dios Todopoderoso, bendito sea Dios, para que ellos creyesen, gloria a Dios, que Él es, aleluya. Pero qué interesante es porque cuando te hablo de la resurrección, el levantamiento o el retorno a la vida de una persona muerta, consistente en la reunión del espíritu con un cuerpo, y ya sea físico o espiritual, para vivir eternamente. Aleluya. Por eso entiendo que el único que puede darle vida a lo que está muerto se llama Cristo Jesús, Señor nuestro. Pero Marta repetía que su hermano ya hacía 4 días que estaba muerto. Y le decía que si él hubiese estado en ese lugar, su hermano no hubiese muerto. Y lo mismo le decía María. Y lo mismo decían los judíos en aquel tiempo, que si él pudo abrir los ojos de los ciegos, ¿por qué no pudo sanar a Lázaro? Siempre la gente tendrá un cuestionamiento, la gente siempre tendrá un interrogante en su cabeza, gloria a Dios, tendrá siempre un señalamiento, gloria a Dios, pero tu enfermedad no es para muerte, escucha bien, tú que te encuentras en tu casa, en tu carro, en el trabajo, si a ti te han dicho que te han enviado a tu casa a morir, yo he venido a decirte por medio de esta palabra que para Dios nada es imposible, esa enfermedad es para glorificarse Él en tu vida, bendito sea Dios. Solamente cree. Esta palabra, bendito sea Dios, creer en Cristo, algo sucede cuando el hombre se limita, cuando el hombre o la mujer no pueden ver, bendito sea Dios, más allá, ahí es donde Cristo empieza a trabajar en medio de tu problema, de tu situación, de todo lo que estés viviendo, ahí mi Cristo empieza a manifestarse, gloria a Dios. Porque el Padre los quiere manifestar en tu vida. Fíjese que cuando hablamos de creer, implica la confianza absoluta, fe y dependencia personal en Dios, mira qué lindo, y en Jesucristo, en un compromiso activo que transforma la vida, aceptando el mensaje del Evangelio, actuando conforme a la voluntad divina, a menudo a la obediencia y a la fe en Cristo, qué lindo es Dios. Por eso usted en la noche que Dios ha separado para él manifestar a su Hijo, gloria a Dios, en su vida. Puede ser que esté viviendo por un momento duro, por un momento donde crees que vas a fallar, crees que vas a fallecer, crees que la enfermedad te va a llevar a la muerte. Muchas personas le tienen miedo a la muerte, escucha bien. Muchas personas le tienen miedo a la muerte. Pero hágase esta pregunta. ¿Estaré viviendo delante de Dios bien? ¿Estaré haciendo las cosas como demanda, gloria a Dios? Porque cuando

0: La Biblia nos enseña en Filipenses 1:21, el vivir es Cristo y el morir es ganancia, le dijo Pablo, gloria por medio de esa sagrada escritura. Porque un hombre cuando está confiado en quien ha creído, en quien está viviendo y hacia dónde va, no teme. Alabados a Dios. Pero ya Marta y María sabían que él iba a resucitar en la vida postrera, la segunda vida. O sea que si te han dicho a ti que disfruta la vida, que la vida es corta, disfruta la vida, que la vida es una, pues no. Yo venía a decirte que hay una vida terrenal, pero hay una vida espiritual. Y la vida espiritual se tiene que manifestar en la terrenal para poder nosotros accesar a la vida espiritual por la eternidad. No sé si me entendió. La vida terrenal hay que vivirla en lo espiritual para poder accesar al reino espiritual. Bendito sea Dios. Y muchas personas creen que la muerte es el final. Pues eso entendía Marta y María, que su hermano se le habían acabado los días en la tierra. Pero yo he venido a decirte por medio de esta palabra que según a Lázaro le dio vida, a ti también te puede dar vida. Siempre debemos de creer. Esta palabra implica la confianza absoluta en Cristo Jesús, donde lo que vemos imposible, aún me llama tanto la atención este milagro, que cuando él se para delante de la piedra o antes de pararse en la piedra, frente de la piedra, él le dijo, ¿dónde le pusieron? Gloria a Dios. Y rápido fueron al sitio donde le pusieron, porque dice la Biblia que él se conmovió. O sea que el espíritu, aleluya, se conmovió dentro, gloria a Dios. Aún los religiosos lo vieron llorando. Dice, Jesús lloró, mira cómo lo amaban, gloria a Dios. Mira cómo le amaba. Porque Jesús al que ama, gloria a Dios. Jesús al que ama le va a dar vida. Jesús al que ama lo va a resucitar. Y también viceversa, tenemos que amarle, gloria, nos tenemos que buscarle para que esa manifestación de la resurrección en nuestras vidas sea real, gloria a Dios. Porque muchas personas creen que la muerte es el final. Y esto se va a poner bueno, gloria, esto le rompe los esquemas mentales a los religiosos, bendito sea Cristo. Por eso hoy debes de entender que Cristo Jesús es la resurrección y es la vida. Cristo es la resurrección y la vida. Por eso me gusta este milagro. Cuando vemos donde él se para delante de la piedra y le dice, quita la piedra. Y Marta le dice, no te dije que lleva 4 días de muerto. Bendito sea Dios, que ya hiede o apesta, gloria a Dios. Y él le dice, no te he dicho que si crees verás la gloria de Dios. Por eso en esta noche cree firmemente que la manifestación de Dios puede ser hoy por medio de esta palabra en tu vida. Solamente tienes que creer, porque la piedra se ha de mover, pero lo que está muerto hoy recobra vida en el nombre de Jesús. Por eso hay personas que están dentro de una congregación, pero tengo que decirte estas palabras, muchas de las personas que están dentro de una congregación viven muertas. Aleluya, esto se puso bueno, gloria a Dios, que es ahí. Sí, porque el religioso entiende que ya tiene la vida y tiene la resurrección, tiene el cielo gano. Y eso no es así. Gloria a Dios. Hay muchas personas que piensan y creen en su corazón que ya tienen el reino de los cielos gano. Que no tienen que escuchar palabra de Dios. Que no tienen que llegar a una congregación. Ellos quieren salvarse por sus méritos. Gloria a Dios, por su inteligencia. Aquí nadie se llega al cielo por sus méritos, por su inteligencia. Aquí se llega al cielo por el Jesucristo y haciendo caso omiso de lo que dice su palabra, gloria a Dios. Arrepentidos y convertidos porque el reino de los cielos se ha acercado, gloria a Dios. O sea que tenemos que tener un acto de humildad, de sencillez en nuestra manera de vivir, en nuestra manera de actuar, en la manera de comportarnos, en la manera de cómo le hablamos a otras personas, gloria a Dios. Qué lindo es Cristo, esto se está poniendo bueno, gloria a Dios. Por eso yo entiendo que hoy tu hijo recobra vida, hoy tu esposo recobra vida, hoy tu esposa recobra vida, hoy tú ahí en la prisión recobras vida en el nombre de Jesús. Solamente cree. No te he dicho que si crees verás la gloria de Dios. Y la Biblia me enseña en Juan 11:26, porque me gusta la palabra de Dios. Y todo aquel que vive y cree en mí no morirá eternamente. ¿Crees esto? Entonces, el mismo Jesucristo se está manifestando y dándonos a entender, y todo aquel que vive, o sea que muchos viven, y cree en mí, no morirá eternamente. ¿Crees esto? Qué lindo es Dios. Por eso es que ahí vemos donde Marta le dijo, sí, Señor, yo he creído que tú eres el Cristo, el Hijo de Dios, que has venido al mundo. Mira cómo Marta lo reconocía, gloria a Dios, que Él es el Cristo, bendito sea Dios, que ha venido al mundo. Por eso es que estamos en este mundo, dice la Biblia, pero no somos de este mundo. Por eso entendemos que aquel que le sirve, aquel que está viviendo la resurrección y en la vida en Cristo Jesús, tiene la esperanza de que cuando muera, aleluya, ya esto se está poniendo caliente, gloria a Dios, ya esto se está calentando, gloria a Cristo, esto se está poniendo bueno, gloria a Dios. Esto no es por el tiempo que lleve en una congregación. Puede llevar casi 70, 50, 40, 30 años y puede ser que esté muerto. Esto no te lo va a decir el pastor. Esto no te lo va a decir, esto lo va a decir un hombre redimido por la sangre de Cristo. Esto hay que predicarlo. Por eso que vemos cuando en el Antiguo Testamento decía que había un valle de huesos secos. En Ezequiel, gloria a Dios, había un valle de huesos secos. ¿Y dónde era? Si era el pueblo escogido de Dios. Pues, ¿habrá gente muerta hoy en día en las congregaciones? ¿Habrá gente metida dentro de la cueva? Gloria a Dios. ¿Habrá gente que Dios tiene que resucitar? ¿Habrá gente que tienen que decir, Señor, sácame de aquí? ¿Habrá gente que tiene que clamar este nombre que es sobre todo nombre? Gloria a Dios. Que ya están atados, vendados, gloria a Cristo. Que creen que en su prudencia, en su inteligencia, gloria a Dios, se ganan el cielo, gloria a Dios. Qué lindo es Dios. Pero no es así, gloria a Dios. Es que Cristo es la resurrección y la vida. Dice el que cree en mí. O sea, que cree en Él. No sigas creyendo en ti, gloria a Dios. Si a ti te dijeron, mira qué cosa. Hay personas, como un día yo me crié, que creían que María era la que intercedía por nuestras vidas. Era la que rogaba al Padre. Lázaro fue resucitado ¿por quién? Por Jesucristo. Lázaro no resucita a nadie, gloria a Dios. Si no es Cristo, bendito sea Dios. Por eso vemos cómo es que el enemigo de las almas tiene a la gente atado tanto en la tradición, en la cultura, pero también hay gente que están dentro de una congregación que creen que ya están salvos, y esto no es salvo más salvo, gloria a Dios. Esto hay que meterse con Dios, esto hay que estar en reverencia, esto hay que estar conectado, esto hay que vivir en obediencia, aleluya, gloria a Cristo. Bendito sea su nombre. Pero usted quiere palabra, yo le voy a dar palabra, bendito sea Dios. Usted puede llamar, hermano, mira, ya está la hora más rápida que a mí se me hace. Ya lo que faltan son 33 minutos. Usted puede anotar su petición, gloria a Dios, que vamos a estar orando por usted. Pero mientras yo predico, usted analícese, examine su vida en lo espiritual, gloria a Dios. ¿Estaré vivo o vivo muerto, gloria a Dios? Usted dirá, pero si estoy vivo. ¿Pero estarás vivo en lo espiritual o estás vivo en lo carnal? Aleluya. Por eso es que hay personas que ministran, escucha bien, esto hay que decirlo. Hay supuestos ministros, pero son ministros del diablo. Ese yo reprenda al diablo. Hay gente que lleva un mensaje hecho por el hombre y no habla palabra de Dios. Bendito sea Jesús. Hay personas muertas en sus deleites, en sus placeres, gloria a Dios. Cuando creemos en Cristo, ¿quién es la resurrección? Gloria a Dios. Hay una vida, aleluya. Hay una vida en uno, gloria a Dios. Y esa resurrección representa el amor de Dios aquí en la tierra. Bendito sea Jesucristo. Por eso la Biblia siempre nos va a hablar claro y preciso a nuestros corazones. Vaya conmigo ahí a Juan capítulo 6, gloria a Dios, verso 40. Bendito sea Jesucristo. Y esta es la voluntad del que me ha enviado, que todo aquel que ve al Hijo y cree en Él tenga vida eterna, y yo lo resucitaré en el día postrero. Mira qué lindo es Dios. Y esta es la voluntad del que me ha enviado, que todo aquel que ve al Hijo y cree en Él tenga vida eterna, y yo le resucitaré en el día postrero. Gloria a Dios. O sea, hay que creer en Cristo, gloria a Dios. Hay que vivir aferrado a estas promesas, gloria a Jesús. Y la Biblia enseña, gloria a Dios, en el verso 47 de ese mismo capítulo: de cierto digo, el que cree en mí tiene vida eterna, gloria a Dios. Yo no sé en quién usted ha creído, pero hoy te invitamos a que creas en Cristo Jesús, Señor nuestro. Pero hay un hecho donde Él se para delante de la piedra, delante de esa cueva, gloria a Dios. Cuando los otros veían muerte, Él veía vida. Cuando los otros veían desconsuelo o desesperanza, Él veía el consuelo, gloria a Dios. Cuando ellos veían que era el final, era el comienzo para Dios manifestar a su Hijo en medio de todos los que estaban viviendo en ese momento y en medio de los que estamos viviendo en estos tiempos, porque el mismo Dios que llamó a Lázaro a salir fuera de la cueva es el mismo Dios que te hace el llamado, gloria a Dios, para que salgas de ese estado presente en el cual te encuentras metido en esa cueva, encerrado, gloria a Dios. Pero la piedra, gloria a Dios, no es el obstáculo a que tú salgas. Es que Él te estará llamando y te está llamando para que tú puedas salir del estado en el cual te encuentras. Bendito sea Jesucristo. Qué lindo es mi amado Dios. Por eso puedes llamar al 787-849-1061. 787-849-2410. Queremos anotar esa petición. Y si te han dicho que vas a morir de cáncer, hoy créense en el Señor Jesucristo. Si te han dicho que vas a morir porque tienes el corazón débil, hoy cree en esta palabra, gloria a Dios. No te he dicho que si crees verás la gloria de Dios. Si te mandaron a decir, gloria a Dios, que ya te quedan días de vida, gloria a Dios. No le creas al médico, no le creas a la ciencia, créele a Cristo, bendito sea Dios. Si te dijeron que vas a morir en tu casa, dile, no, yo estoy escuchando una palabra que Cristo resucita a los muertos, gloria a Dios, que Cristo da vida, gloria a Dios, que Cristo da vida en abundancia, que Cristo da vida eterna, bendito sea Dios. Cristo lo que quiere es darnos vida y vida por la eternidad, aleluya. Por eso es tan interesante, hermano, tú saber a dónde vas después de la muerte, aleluya. Si yo hiciera esta pregunta como se la hago a los hermanos, gloria a Dios. Si usted se fuera a morir hoy, aleluya. ¿Tú te quisieras morir hoy? Aleluya. Nadie se quiere morir. Yo soy el único, aleluya, gloria a Dios, que se quiere morir ahora mismo. Aleluya. Pero no es en el tiempo mío, es en el tiempo de Dios. Pero te hablo de la confianza que tengo en Cristo. Te hablo que la resurrección, gloria a Dios, el que vive aquí en la tierra, gloria a Dios. Por eso Pablo decía, gloria a Dios, que el vivir es Cristo y el morir es ganancia en Él. Y dice, ya no vivo yo, sino que vive Cristo en mí. Gloria a Dios. Por eso es la confianza y la certeza, la convicción de a ese Cristo que nosotros le servimos. Que aquello que está muerto le da vida, gloria a Dios. Que aquello que está atado lo liberta en el nombre de Jesús. Por eso cuando se paró delante de la cueva, Él se paró, aleluya, dando gracias. Porque antes de suceder tu milagro, dale gracias a Dios. Solamente cree en Él. Alabado sea Dios. Él daba gracias porque estaba rompiendo con unos esquemas religiosos delante de los judíos. Gloria a Dios. Como hoy puede ser el caso, bendito sea Dios, que esté frente de personas incrédulas, de personas que estén dudando. Pero tú siempre dale gracias al Padre, gloria a Dios. Está conectado ante el Padre, gloria a Dios, por medio de Jesucristo. A la vez que tú invocas este nombre, algo sucede. Algo tiene que suceder. Porque yo estoy aquí en Renacer 106.1 FM. Pero yo te garantizo que ahí en la máxima seguridad en Ponce, gloria a Dios. Ahí en tu trabajo, en tu carro, en tu casa, gloria a Dios. Si hoy tú le crees a este mismo que levantó a Lázaro entre los muertos, es el mismo que te levanta a ti, es el mismo que te da vida a ti, es el mismo que desata las cadenas, es el mismo que rompe las ligaduras, es el mismo que vuelve a darte vida, aleluya, gloria a Dios. No me digas que andas vivo y estás muerto, gloria a Dios. ¿Usted sabe por qué yo hablo así? Porque yo me vivo la palabra, porque muchos años de mi vida anduve muerto en delitos y en pecados. Y muchas personas que nos están escuchando, nos están viendo, gloria a Dios, están viviendo la misma situación que un día en un pasado yo viví. Por eso que yo no me avergüenzo del evangelio, porque el evangelio es poder de Dios. Y cuando el vivo habita, aleluya, y está dentro de uno, gloria a Dios, uno no puede callar, bendito sea Dios, porque te da vida y vida en abundancia, gloria a Dios. Y el amor de Dios te va a expresar, te va a hacer expresar lo que tú sientes. La Biblia enseña que de la abundancia del corazón habla la boca. Por eso tenemos que profesar palabra de fe, palabra de convicción, palabra de milagro sobre tu vida, palabra de bendición sobre tu vida, palabra de gozo en tu vida, gloria a Dios, palabra de firmeza, palabra de dirección, palabra de esperanza, gloria a Dios. Aleluya. Por eso entiendo de que cuando Dios va a llamar a alguien o a alguien, esto yo lo entiendo así, no le pide permiso a nadie. Por eso digo, no, yo me voy a tardar. O sea que cuando él venía, él dijo, me voy a quedar 2 días más. Jesús dijo, 2 días más, porque él sabía que al cuarto día le iba a llegar. Aleluya, para que ellos vieran el poder de Dios manifestado por medio de su Hijo, gloria a Cristo. A mí me gusta esta parte porque a mí me gustaría, y siempre lo digo, yo lo estoy viendo en la Biblia y yo lo creo, pero a mí me gustaría ver uno que Dios lo resucite en estos tiempos, aunque caigan 4 muertos, gloria a Dios, pero que saque ese muerto de gloria a Dios y quisiera verlo, gloria a Dios. Bendito sea Dios, la manifestación de Dios manifestada, gloria a Cristo ahí, qué lindo es Dios. Por eso entiendo, hermano, que hay personas que digo, y lo digo por mi persona, no te miramos, no te señalamos, no te juzgamos, sino que te tienes que analizar, tienes que ver tu vida, gloria a Dios, no la mía. Yo no veo la tuya, vela la tuya, yo veo la mía, gloria a Dios. La salvación es individual, gloria a Dios. Pero ellos entendían que en el tiempo postrero hay una resurrección. Por eso es que te tengo que hablar la palabra, gloria a Dios. Te tengo que hablar la palabra. Y por eso es que en Juan, escucha bien, capítulo 3, bendito sea Dios. Esto se pone bueno, pero ya se está acabando, bendito sea Jesucristo. Usted puede llamar, bendito sea Jesús. Escucha bien, en Juan 3 dice, para que todo aquel que en él cree. Fíjate, mira cómo dice, no se pierda, mas tenga vida eterna. O sea, que aquel que no cree y no creyó en la tierra se va a perder. ¿Por qué? Porque no creyó. O sea que si tú crees hoy, tú empiezas a caminar en la resurrección en Cristo Jesús, camino a la vida eterna. Es fácil y sencillo. Bendito sea su nombre. Por eso el creer en Cristo Jesús te dará vida. Y cuando veo estos textos bíblicos tan cortos, pero tan profundos en lo espiritual, gloria a Dios, para que todo aquel que en él cree. O sea, no alguno, gloria a Dios. Pero dice, no se pierda, porque aquel que no creyere en la tierra, se perderá. Por eso que cuando venga el juicio final, la segunda muerte, antes de esa muerte, tenemos que escapar. Porque tenemos que creer aquí, practicando su palabra, viviendo sus mandamientos, sus estatutos, gloria a Dios, amándonos los unos a los otros. ¿O es que acaso hay 5 cielos? ¿O habrán 7 cielos? ¿O no habrá infierno? Gloria a Dios. Porque las personas quieren ir todas al cielo y quieren ser todas salvas. ¿Pero cómo? Si no has creído en el nombre del unigénito Hijo de Dios, si no lo has aceptado en tu vida, si no has procurado buscarle con diligencia, con urgencia. Qué lindo es Cristo. Por eso entiendo que muchas personas dicen creer, pero han creído en ellos y no han creído en Cristo. La Biblia enseña que al humilde lo mira de cerca, más al altivo lo mira de lejos. Y es ver personas, gloria a Dios, que llevan una vida o dicen tener una vida íntegra delante de Dios, pero se aborrecen uno a los otros. Yo no puedo entender esa parte porque la Biblia dice en Juan, en primera de Juan, que si tú ves a tu hermano y tú la aborreces, ¿a qué Dios tú has visto? O sea que tú vives muerto. Tú no vives con el Cristo vivo. Tú vives muerto porque aborreces a aquel que puedes ver. ¿Y cómo puedes decir amar a Dios a quien no ves? Gloria a Dios. Por eso hay muchas vidas que pueden ser que hoy estén escuchando, y esto no es casualidad, es que Dios quiere tratar con tu vida, gloria a Dios, porque quiere darte vida, gloria a Dios. Quiere resucitar aquello que está muerto, gloria a Dios. Y hay muchas personas que están muertas en sus pensamientos, gloria a Dios. Hay personas que se han hecho sabios en su prudencia y andan muertos en su prudencia. Hay personas que se están atados, benditos a Dios. Y Dios quiere darte vida. Bendito sea Jesucristo. Por eso ahí mismo, gloria a Dios, la Biblia enseña en Juan 3:18, el que en él cree no es condenado. Mira qué cosa. En el 15 le decía, no se pierda, y ya está aquí hablando de condenación, no es condenado. Pero el que no cree ya ha sido condenado porque no ha creído en el nombre del unigénito Hijo de Dios. Mira la importancia de creer y buscar a Dios con todo tu corazón aquí en la tierra para poder accesar al reino de los cielos cuando Él nos resucite en el tiempo postrero. Gloria a Dios. Porque aquel que vive y cree en Él y le sigue, gloria a Dios, y le busca, gloria a Cristo, lo verá y vivirá con Él por la eternidad. Aleluya. Esto se pone bueno y ya está acabando, gloria a Dios. Fíjese bien que la Biblia es clara y es precisa. Estas palabras me llenan, gloria a Dios. Estas palabras son de advertencia, no de miedo. Amigo que me escucha, habrá un juicio final. Por eso este es tu programa. Cristo vino a salvar tu alma, ¿de dónde? Del infierno. Y vino a salvar tu alma y es en vida. Es aquel que cree, que persevera hasta el final. El que persevera hasta el final, ese será salvo. Gloria a Dios, dice la Biblia. Por eso el creer va acompañado de muchas cosas. El creer va acompañado de la obediencia. La obediencia va acompañada, gloria a Dios, de la fe. La fe te va a llevar a la paz, te va a llevar a la confianza, te va a llevar al consuelo, te va a llevar a ese amparo, te va a llevar a esa fortaleza, te va a dar la provisión, te va a dar la fuerza, te va a dar el compromiso para esa salvación y la vida eterna, gloria a Dios. Por eso es el momento, escucha bien, amigo, que tú estás ahí en el teléfono, estás ahí conectado, es el momento de entregarle la vida a Dios. En el momento de que hoy Dios te llama por medio de su palabra, Lázaro, sal fuera. Por eso dice que clamó a gran voz. O sea que lo que está muerto cuando escucha la voz de Dios recobra vida. Aleluya. Por eso es que Cristo le dijo, Lázaro, ven fuera. Aleluya. Aleluya. Por eso yo entiendo que cuando me dijo, Hamilton, ven a mí. Aleluya. No me pude escapar. Sino que rompió las ataduras. Rompió todo aquel vendaje que me ataba. Gloria a Dios. Rompió esas vendas. Gloria a Dios. Que tenía por años en mi vida. Lázaro fueron 4 días. Pero yo estuve muchos años metido en una cueva. Muerto. Gloria a Dios. Y te hablo en el sentido espiritual, porque muchas vidas, ahora mismo tú le preguntas a alguien, tú le digas, yo creo en Dios. La Biblia enseña que los demonios creen y tiemblan, porque muchas personas creen a su manera. Y aquí nadie se salvará a su manera. Aquí te salvas por lo que dice la palabra, gloria a Dios. Aquí yo te tengo que hablar la palabra, gloria a Dios. Aquí tú tienes que ejercer lo que dice la palabra. Bendito sea Cristo. Porque la palabra es el manual de fe y conducta del hombre aquí en la tierra para poder tener resurrección y tener una vida eterna con Cristo. Pero si no aplicamos lo bíblico, si brincamos la página o arrancamos la página, estamos haciendo oidores engañosos y no estamos haciendo lo que la palabra dice, bendito sea Dios. Por eso entiendo, gloria a Dios, que cuando una persona vive y cree en Cristo, quiere agradarlo en todo momento. Aleluya. Habrá una vida que diga, yo quiero vida hoy. Yo quiero tener vida y vida en Cristo. Usted no sabe que una vida vale más que 7 mundos como este. ¿No sabes cuántas personas me están escuchando que tienen lucha y batallas mentales? Gloria a Dios. Tienen pensamientos malos hacia el prójimo. Pues quiere decir que están muertos, gloria a Dios. Porque te lo digo no por ti, te lo digo porque yo lo viví mucho tiempo de mi vida. Cuando tú quieres hacer maldad o estás haciendo maldad, estás muerto espiritualmente hablando, gloria a Dios. Y qué triste ver personas que creen tener el cielo gano. Aleluya. Pero no se perdonan los unos a los otros. La resurrección trae perdón. La resurrección nos lleva a la unidad. La resurrección nos trae sanidad. La resurrección nos trae restauración. La resurrección, gloria a Dios, es para la vida eterna y es en Cristo Jesús, Señor nuestro. Qué lindo es Dios. El que cree en el Hijo tiene vida eterna, pero el que rehúsa creer en el Hijo no verá la vida. Qué lindo es Dios. Sino que la ira de Dios está sobre él. Mira qué lindo es esto. Juan 3, verso 36. El que cree en el Hijo tiene vida eterna, pero el que rehúsa creer en él, en el Hijo, no verá la vida, sino que la ira de Dios está sobre él. O sea, que si tú no crees en el Hijo, no vas a tener vida. Y si tú rehúsas de creer en él, verás, dice la Biblia, verás la ira de Dios sobre la vida de aquel que no creyó. Sobre la vida de que rehusó creer en este nombre que es sobre todo nombre. Gloria a Dios. Por eso hoy es el día, hermano, que tú tienes que creer a este Cristo vivo. A este Cristo que levantó a Lázaro después de 4 días. A lo mejor lleva muchos años, mucho tiempo muerto, gloria a Dios. A lo mejor lleva mucho tiempo, gloria a Dios, practicando el pecado como un día yo me encontré muerto en delitos y en pecado, gloria a Dios. Pero hoy es el momento que Dios ha hecho para con tu vida. Es el momento, la oportunidad precisa para tu vida, para que tú escapes del infierno y puedas echarle mano a la resurrección en Cristo Jesús. Para que podamos vivir eternamente con Él en el reino de los cielos. Calles como de oro, mar como de cristal, bendito sea Dios. Habrá una mesa servida, bendito sea Jesucristo. La Biblia enseña que aquellos que murieron en Cristo serán resucitados con Él juntamente con los que quedemos en los aires cuando venga, bendito sea su nombre. Por eso entiendo que hay un llamado, amigo, hay un llamado urgente para tu vida. Debes de creer en Cristo, ya no debes de creer en ti, si no crees en Jesús, gloria a Dios, aquel que dio la vida por ti en la cruz, resucitó al tercer día, escucha bien, lo metieron en una cueva, le pusieron una piedra, bendito sea Dios, pero dejó la tumba vacía, gloria a Dios, dejó la tumba vacía, y fíjate bien la diferencia de que él fue resucitado, no fue porque lo resucitó otra persona, sino fue él que tomó su vida. La depositó y la tomó, gloria a Dios. Y él mismo se levantó entre los muertos. Y ese que se levantó entre los muertos fue el que resucitó a Lázaro antes de entregarse, gloria a Dios. O sea que este milagro estaba dándole a entender a los judíos que yo voy a morir, gloria a Dios. Pero yo pongo mi vida por ti. Yo pongo mi vida por ti. Por el religioso, gloria a Dios, por el ateo, bendito sea Dios, por el que practica la brujería, gloria a Cristo, por el que siga a María, gloria a Dios, por el que siga a Judas de Tadeo, por el que siga a Lázaro. Yo soy el que pongo la vida por todos ustedes, gloria a Dios, y la tomo el tercer día. A Lázaro lo resucitó Cristo, a Lázaro no se resucitó él mismo. Lázaro fue resucitado por Cristo y es el mismo que quiere resucitarte a ti en esta hermosa noche, bendito sea Dios. Entonces pone, bueno, está acabando, Carmen, qué lindo es Dios. Por eso hay muchas personas que están muertos. Tengo que hablarlo claro. En lo espiritual, la mayoría de la humanidad está muerta. Por eso que el porciento de los cristianos es bien poquito. Usted y yo guardemos esta salvación con temor y temblor, gloria a Dios. Porque aún los que dicen estar supuestamente vivos en Cristo, muchos de ellos están muertos también, bendito sea Dios. Y esto no te estamos señalando ni juzgando, estamos hablando la verdad, bendito sea Dios. Por eso procura, gloria a Dios, procuremos, porque me incluyo, procuremos, gloria a Dios, estar bien delante de los ojos de Dios, porque esto pronto se va a acabar, gloria a Dios, esto se va a acabar, bendito sea Dios. ¿Y dónde quieres vivir? ¿En el cielo o en el infierno? Bendito sea Dios. Sí, aquí hay dos caminos. Aquí si te dijeron que hay 3 o 4 caminos, te mintieron. Yo te tengo que hablar que hay un solo camino que te lleva a la resurrección y a la vida eterna, que es Cristo Jesús. No hay otro medio, escucha bien, es Jesucristo. Por eso en Juan 14, 6, ya lo estarás cansado de escucharlo. Yo soy el camino, la verdad y la vida, y nadie va al Padre si no es por mí, gloria a Dios, por medio de Jesucristo, gloria a Dios. Hay una puerta estrecha que pocos son los que entran y la encuentran y se salvan. Y hay una puerta espaciosa, grande, y muchos son los que entran y muchos son los que se pierden, gloria a Dios. Por eso hay que entrar por esa puerta estrecha, el camino a la resurrección y a la vida eterna, gloria a Dios. Por eso hay tantas cosas que Él habla por medio de su palabra, que Él quiere que el ser humano viva eternamente juntamente con Él por la eternidad. ¿Usted entendió eso? Él nos creó para ser eternos, para vivir con Él por la eternidad. Bendito sea Jesucristo. Por eso la religión no salva a nadie. La tradición no salva a nadie. Aleluya. Por eso te tengo que hablar de esta manera, para que tú entiendas, gloria a Dios. Usted me dirá, es que yo he practicado tal religión tantos años, por eso es que estás muerto y Él quiere darte vida en esta hermosa noche. Hay personas que no conocen esta resurrección. Hay personas que practican una religión muerta, gloria a Dios, y Él te quiere traer a la verdad. La verdad os hará libre. Conocerás la verdad y la verdad os hará libre. Donde está el Espíritu de Dios hay libertad, bendito sea Dios. Por eso te hablamos de esta manera. El que cree en el Hijo tiene vida eterna, pero el que rehúsa creer en el Hijo no verá la vida, sino que la ira de Dios estará sobre él. Hermano, escapa de la ira, escapa del infierno. Hay un cielo que ganar y un infierno que escapar. Por eso te exhortamos por medio de la palabra, gloria a Dios. Hoy puedes estar muerto, pero si estás respirando, si tienes tus vitales, gloria a Dios, si estás escuchando, si estás ahí atento, si estás ahí presto, gloria a Dios, lo que tienes que creer en Jesucristo. Aceptarlo como tu Señor y Salvador, y hoy recobras vida. Hoy entras a la resurrección. Hoy te encaminas en Cristo, bendito sea Dios. Solamente cree. Y no te he dicho que si crees, verás la gloria de Dios. ¿Quieres ver la gloria manifestada en tu vida? Pues solamente cree. La verás manifestada en tu vida, en tu familia, en los que están a tu alrededor. Porque cuando le da vida a uno, los otros retoman vida también, gloria a Dios. Qué lindo es Cristo. Aleluya. Habrá uno que diga, yo quiero salir de la muerte. Yo quiero buscar a este Cristo vivo. Yo me quiero entregar. Habrá un valiente, gloria a Dios, como le decía a un amigo, un hermano, gloria a Dios, del mundo, gloria a Dios, que cuando llegamos a esa iglesia, gloria a Dios, a esa casa de Dios, por eso algo sucede, gloria a Dios. Cuando tú llegas a la casa de Dios, bendito sea Dios. Decía él mismo y testificaba, sentí pararme, gloria a Dios, sentí pararme para recibir la oración, porque cuando crees que ese Cristo vivo te está llamando, no hay quien escape de su mirada. Los ojos de Jehová atalayan toda la tierra, están sobre el malo y sobre el bueno, aleluya. Por eso yo entiendo que Él te llama a resucitar, Él te llama a darte vida, Él quiere sostenerte, Él quiere levantarte, Él quiere resucitar eso muerto que está en ti, gloria a Dios. Aleluya. Por eso hoy, si tú me estás escuchando, hoy es el momento de que tú confieses a Cristo como tu Señor y Salvador. No lo dejes para mañana, que porque para mañana se te puede hacer tarde, escucha bien. ¿Usted sabe cuántas personas hoy quisieron levantarse y llegó la muerte? ¿Usted sabe que el mismo que le da vida es el mismo que tiene las llaves de la muerte? Es el mismo que te quiere resucitar, pero es el mismo que te está advirtiendo por medio de su palabra que hoy puede ser tu último día. Bendito sea Dios. Tengo que hablarlo así claro y preciso. Ese es el amor de Dios. Que usted se salve y que no se pierda. Que usted no entre en condenación. Porque todo lo que practiquemos aquí en la tierra, escucha bien, sea malo o sea bueno, tendrá unas consecuencias. Ahora, analiza tu vida. Examina tu vida. ¿Cómo estás viviendo delante de Dios? ¿Estás dentro de esa cueva? ¿Estás como Lázaro? Gloria a Dios. Lázaro estuvo muerto 4 días en lo que era físico, pero espiritualmente estaba preparado. Aleluya. Porque ya Jesús le había dicho que Él lo levantaría en el tiempo postrero. Gloria a Dios. Pero Él se manifestó porque Él es la resurrección. Escucha bien, que esta palabra te calcoma el cerebro. Te penetra en lo profundo de tu corazón. La resurrección es Cristo y la vida también. Hoy quiero hacer esta oración y es por fe. El que creo primero que usted soy yo. Creo que hoy te da vida. Ahí en la prisión, escucha bien, ahí en máxima seguridad, donde Dios quiera llevarle esta palabra, cree. Alabado sea Dios, esto es por fe. Confiesa a Cristo como tu Señor y Salvador. Y hoy tú empezarás a tener resurrección en tu vida y busca. Aleluya, una congregación donde prediquen la sana doctrina, donde no te engañen, gloria a Dios, donde prediquen la palabra, porque la palabra siempre te va a dar vida y te va a dar dirección. Haz conmigo esta oración creyendo en tu corazón. La Biblia enseña que el que lo confesara aquí en la tierra, él lo confesará delante de su Padre que está en los cielos. Dice que con el corazón se cree, más con la boca se confiesa para salvación. Repite conmigo esta oración, amigo, hermano, amiga que me está escuchando, tú que estás apartado, es el momento de reconciliarte con el Señor. No lo dejes para mañana, que para mañana puedes perderte, puedes entrar en condenación, puedes llegar al juicio eterno. Hoy es el momento de vida para con tu vida, gloria a Dios. Repite conmigo esta oración creyendo. Señor Jesús, te pido perdón por todos mis pecados. Escribe mi nombre en el libro de la vida y que nunca sea borrado. Te acepto como mi único y exclusivo Salvador. Que tu Espíritu Santo me guíe a toda justicia y toda verdad. Hoy creo que tú resucitaste entre los muertos y te levantaste al tercer día y dejaste la tumba vacía y estás intercediendo por mi persona para darme vida por la eternidad. Amén y gracias. Si tú has repetido esta oración, hoy el que resucitó a los muertos es el que te da vida en esta hermosa noche. Hoy queremos orar por ti. 6 minutos quedan. 5 minutos quedan. Queremos hacer oración por tu persona, por tu familia. Y si crees que ya lo que estás viendo en tu vida te agobia, te tiene tan encerrado que estás viviendo en esa cueva, hoy Cristo quiere sacarte del estado presente que te encuentras. Hoy Él quiere dar vida a lo que está muerto. Hoy quiere dar sentido a eso que ya no siente, gloria a Dios. Hoy quiere levantarte del estado postrero, bendito sea Dios. Hoy quiere estar en tu vida, vivir contigo, gloria a Dios, qué lindo es Dios. Mayra pide oración por su vida, un proceso difícil, estaremos orando, gloria a Dios, le saludamos en el amor de Cristo. Carlos Borrero pide oración por toda la familia. Luis Rodríguez Tama, gloria a Dios. Bendito sea Dios, un fuerte abrazo, saludo y listo para la candela, bendito sea Dios. José Ángel Trocho, un fuerte abrazo, da gracias por la oración de hoy. Qué lindo es Dios, bebé, Cristo te está llamando, gloria a Dios. Quiere darte vida y vida en abundancia, gloria a Dios. Quiere darte vida eterna, bendito sea Dios. Antonio Huertas pide oración por sus compañeros con cáncer, por sanidad. Señora Negrón Hormiguero pide oración por sanidad para ella y la familia. Pide oración por los matrimonios. Un fuerte abrazo, señora Negrón. Rosin de Yauco felicita el programa. Oración por Juan, neumonía. Oración por Brian, salud. Seguro que sí. Un saludo, Rosy, un fuerte abrazo. Les amamos en el amor de Cristo. Nelson de Cabo Rojo, oración por él y su salud, por sus dos nietas. Felicita el programa y a los pastores. William y Mirna felicita el programa. Oración por la familia pastoral de Ángel Feliciano. Oración por la salud del hermano Brian, en el nombre de Jesús. María San Germán, oración por su hijo, salvación, liberación y protección. Oración por su salud, por fortaleza, oración por la familia, oración por Lucas, salud, en el nombre de Jesús. Belfort saluda el programa, oración por su yerna, cáncer, sanidad. Brenda Ramos, estaremos orando. Belfort, un fuerte abrazo. María, un fuerte abrazo. Iris Peñuela, oración, salud. Irsis Peñuela, oración, salud, hogar, hijos y matrimonio. Y una petición especial en el nombre de Jesús. Dios conoce todas las cosas. Oración por Aguilda Padilla, sanidad en el nombre de Jesús. Esa es mi segunda madre, gloria a Dios. Que sea Dios haciendo con ella su voluntad y que la levante de ese estado presente, porque donde Dios ve muerte, donde el ser humano ve muerte, él ve vida, gloria a Dios. Por eso entiendo que cuando un médico te dice, te mandó a morir, o te dijo, hoy te mueres, yo te digo que Cristo vino a resucitarte. Hoy la resurrección llega a tu vida, gloria a Dios. Padre, te damos gracias por esta tu palabra, Señor amado. Sé tú dando vida a aquello que está muerto, Señor amado. Tú conoces todas las cosas, Padre amado. Tú dijiste que el que cree, ese será salvo, y el que no, será condenado. El que rehusara creer en tu nombre, vendrá la ira sobre él. Padre, yo te pido que tengas misericordia de esta humanidad, de cada persona que escuchó esta palabra, Señor amado. Que tú seas dándole vida, Padre amado. Que tú seas levantándolo del estado postrero, Señor amado. Te pido por cada persona, Señor amado, ahí en la prisión, en máxima seguridad, por cada uno de mis hermanos, Señor amado, que tú seas manifestándote, Señor amado, y seas llamándolo, Señor amado, de la muerte a tu vida, Señor amado, a tu resurrección, Señor amado. Te doy gracias, Señor amado, porque cuando tú llamas, Señor amado, tú resucitas lo que está muerto, Padre amado. Te doy gracias una vez más, Señor amado, por esta tu palabra, en el nombre de Jesús. Amén y gracias. Este es tu programa. Cristo vino a salvar tu alma. ¿De dónde? Del infierno. Dios los bendiga hoy y siempre.
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dolores que nadie lo sabe. Hay dolores que solo el Señor los conoce. Solo Él los comprende. Y solo Él lo puede sanar.

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Yo escuché tu corazón.

tiembla. 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

respuestas para todo lo que no entiendo. 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

El cansancio no significa que Dios te haya abandonado. Su misericordia se renueva cada mañana. Jesús conoce tus cargas y está cerca del corazón quebrantado. Acércate como estás. No tienes que esconder tus lágrimas. Padre, sostén al débil y renueva nuestra fe. Aún en la prueba, confiamos en tu bondad.

hasta aquí me acompañó. Lo que venga está en tus manos. Seguiré contigo, Señor.

0: cara.
1: ¿Te gustó esa? Pues escúchate esta, solo en...
2: Hay cosas que parecen pequeñas, pero para ti significan mucho. Y Dios te pregunta, ¿dónde cayó? Muéstrale el lugar. Muéstrale dónde lo perdiste.
3: Él sabe dónde cayó.
2: Porque el Dios que abre los mares

0: ninguna necesidad. Y para Dios, ningún detalle de tu vida es demasiado pequeño.
1: Él sabe dónde cayó.
0: Él sabe cuánto pesa.
1: Él sabe cuánto.

0: 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Hay personas que se levantan cada mañana antes de que salga el sol. Preparan el desayuno, organizan la casa, salen a trabajar, atienden todo tipo de situación. Y finalmente, cuando regresan al hogar, todavía les esperan otras responsabilidades. Lo curioso es que cuando las personas preguntan cómo estás, responden casi automáticamente: bien, gracias a Dios. Pero la realidad es otra, porque hay un cansancio que no se refleja en el rostro. Es el cansancio de quienes sienten que tienen que ser fuertes para todos, aun cuando ellos necesitan a alguien que los sostenga. Quiero hacerte una pregunta. ¿Cuánto tiempo llevas cuidando de todos mientras descuidas lo que está sucediendo dentro de ti? Estar cansado no significa que hayas perdido tu fe. Tampoco significa que seas débil. Cuando vas a la Biblia, en Mateo 11:28, Jesús dijo: venid a mí todos los que estáis trabajados y cargados, y yo os haré descansar. ¡Qué palabras extraordinarias! Observe algo. Jesús no les dijo que negaran su cansancio. Les ofreció su presencia antes de pedirle que continuaran caminando. No todo el que sigue caminando tiene fuerzas. Algunos avanzan porque todavía tienen esperanza. Quizás has llegado a pensar que detenerte es fallarle a alguien, que descansar es perder el tiempo, que si tú no lo haces, nadie lo hará. Por favor, Dios no te creó para que vivieras agotado intentando sostener el mundo. Recuerda, hasta las manos que sostienen a otros necesitan encontrar un lugar donde descansar. Por eso, quiero invitarte a tres cosas sencillas. Primero, reconoce tu cansancio. No tienes que aparentar ser fuerte todo el tiempo. Segundo, aprende a establecer límites. Hay cargas que necesitan ser compartidas. Y tercero, busca tiempo para estar ante el Señor. Puedes comenzar a vivir de una manera diferente, reconociendo que necesitas descanso. Nunca olvides, descansar no significa abandonar tus responsabilidades. Significa reconocer que también necesitas ser cuidado. Te invito a declarar: Señor, hoy ponemos delante de ti todas esas personas que están cansadas, aunque nadie lo haya notado. Renueva sus fuerzas, trae paz a sus pensamientos. Enséñales a descansar en tu presencia. Ayúdalos a comprender que no tienen que sostenerlo todo. Todo esto te lo pedimos en el nombre de Jesús. Amén. Soy el pastor John Rivera Tirú, pastor de la Iglesia Cristiana Oasis de Vida Eterna en Yauco, Puerto Rico. Y este es tu tiempo de fe. La paz del Señor.
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de la música vive. Buenos días, son las 6:03. Estamos en vivo hoy, martes 13 de octubre, después de ese fin de semana largo. Estamos aquí, ¿verdad? Qué bien la pasaste. Y aquí está la música de Lenny Salcedo en el mismo lugar. Buenos días, vamos arriba, todo el mundo.

6:31, hoy martes. Oye, la cosa que uno lee en el periódico, oye esto, el presidente propone llamar a Océano Trump al Atlántico o al Pacífico. El presidente estadounidense retomó su iniciativa de cambiar nombres geográficos y sugirió que uno de los dos océanos podría llevar su apellido, llamarse Océano de

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7:3, estamos en vivo hoy martes, arrancándote otro más de la música que tú puedes escuchar aquí en el 106.1. Recuerda que estamos también a través de Roku TV, nos puedes ver ahí. Aquí está BT Music, se llama Maravilloso. Buenos días.

acompañándote con la mejor música mientras tú vas rumbo a tu trabajo con esa tranquilidad, llevando a tus hijos a la escuela, vas a llegar, qué bueno. Así que debes sentirse positivamente. Aquí está Esteban. Dios no falla, son las 7:15. Bueno,

son las 7:28, hoy es martes. Oye, escuche esto. Los empleados del gobierno de Puerto Rico podrían tener una jornada laboral reducida, según el representante Joel Frankie Atiles del PNP, que quiere aprobar esta medida. Se trata del proyecto de la Cámara 1459 que propone establecer una jornada laboral de 32 horas semanales sin exceder las 8 horas diarias por empleado. Vamos a ver si aprueban eso. Aquí está Misión Música, buenos días.

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martes 13 de octubre y tú estás de cumpleaños. ¿Qué? En esta fritada yo siempre te felicito y te deseo que pases un feliz cumpleaños juntos, ser querido, siempre escuchando el 106. Aquí está Evan Craft, se llama Verde. ¿Cuándo?

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El cansancio no significa que Dios te haya abandonado. Su misericordia se renueva cada mañana. Jesús conoce tus cargas y está cerca del corazón quebrantado. Acércate como estás. No tienes que esconder tus lágrimas. Padre, sostén al débil y renueva nuestra fe. Aún en la prueba, confiamos en tu bondad.

hasta aquí me acompañó. Lo que venga está en tus manos. Seguiré contigo, Señor.

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0: 106.1 con sus moderadores Edwin Cueva y John Vázquez. Buenos días.
1: Bendiga.
2: Dios
1: buenos
2: bendiga.
1: Días. Buenos días, Cueva.
2: Dios bendiga a la radio audiencia que nos sintoniza. Hoy es un día de prosperidad y estamos contentos y felices porque hay familias que ayudar aquí, ¿verdad? Tan importante con lo que es el tema de la calidad de vida, específicamente incluimos lo que viene siendo la calidad del agua, que sabemos que en Puerto Rico, ¿verdad, Cueva? No es la mejor calidad que tenemos, ¿verdad? 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Edwin, ya que vamos a estar aquí, ¿verdad?, orientando a las personas y a todas las familias que nos están sintonizando, vamos a tocar un tema, ¿verdad?, bastante importante que estábamos viendo en las noticias, que es acerca del informe de cómo está el agua precisamente aquí en la isla. Que eso estaba en el periódico, ¿correcto, verdad?
3: Recientemente, el día 25 del mes pasado, salió una noticia muy relevante. Y es que indicaba el Nuevo Día que 3/3 de las aguas de Puerto Rico, cuando hablo de las aguas, hablo de los ríos, acuíferos, lagos, lugares donde la autoridad pues suministra agua, estaban completamente contaminados en alerta roja, con gran número de municipios de la zona oeste en mención ahí.
2: Ok, y te pregunto, Edwin, ahora mismo, cuando básicamente estamos trabajando los casos en la calle, cuando tratas el agua, principalmente, ¿qué es lo más que estás notando, precisamente? ¿Qué es lo más en común?
3: Pues mira, acá en el aeroeste hay algo muy común, y es que hay demasiados minerales presentes en el agua. Estos minerales, muchos de ellos no absorbibles por el cuerpo, se acumulan y generan una capa gruesa. Esa capa gruesa, pues, comienza a molestar las residencias desde la tubería principal. Muchas personas nos han dicho que los baños los tienen manchados en los azulejos. Otras personas nos indican que en los fregaderos tienen también mucha sedimentación marcada. Cuando estás cocinando, cuando estás haciendo el café, también es notable esto. Y estos son problemas que no necesariamente comprar agua de botella va a resolver. Porque como bien sabemos, lo único que resuelve el agua de botella es la ingesta de agua, pero no va a resolver todos los usos exteriores, como es bañarse, asearse, lavar la casa, la ropa, atender los animalitos si tuvieran alguno. Todos esos usos externos, John, el agua de botella pues no los puede atender.
2: Ok, eso es un buen punto, porque mira, varias personas aquí en la isla, que son los casos que se trabajan, están bastante conscientes de lo que la calidad de la pluma está. Tienen un la, como digo yo. Pero ellos piensan que la solución es el agua en botella. Entonces, usando esa analogía o esa realidad, el agua de botella no es la solución.
3: El agua de botella es la solución que ellos entienden más fácil de obtener. Pero cuando nosotros decimos aquí en calidad de vida que no es la solución, nos referimos a que no necesariamente es la solución más saludable.
2: Okay.
3: Sí es la que más disponible ellos tienen.
2: Exacto.
3: Pero no es la más saludable, porque a nivel de Estados Unidos y a nivel de todo Puerto Rico hay campañas alertando a las personas a través de los nanoplásticos que estas botellas liberan, la toxicidad que estas botellas liberan. Y más nosotros que vivimos en una isla tropical en donde la temperatura promedio anual supera los 65 grados Fahrenheit, y estas botellas no necesariamente, John, tienen que estar expuestas al sol. Con tan solo estar dentro de la casa y tener algo de calor la casa, ya estas botellas se contaminan a través de los químicos que estos plásticos poseen.
2: Bueno, entonces usando esa lógica, porque es lo que se está trabajando, desde que están en la activa de los supermercados, que nosotros sabemos que a veces esos paquetes están en la parte de atrás, pues ya estamos hablando que ese plástico se está desprendiendo.
3: En muchas ocasiones usted va al supermercado o va a una gasolinera a comprarse una botella de agua, y es preciso mencionar que muchas de estas botellas ya están sudadas, John.
2: Sudadas.
3: Y okay. Cuando ya esto ocurre, ya esto es el indicio de que algo de calor ya ya absorbieron.
2: Ok, entendemos, entendemos. Por eso también se le está vinculando mucho lo que son ciertos problemas de cáncer y otros problemas, como estábamos viendo también lo que es el autismo, ya se le está achacando bastante a ese consumo de microplástico, ¿verdad? Así que mire, mi amada y amado que usted me está escuchando, si usted se siente identificado, si usted constantemente está cargando cajas de agua, se preocupa por su salud, porque la realidad del caso, nadie se lo regala, eso lo tiene que cargar usted. Y se lo digo porque mi señora madre, como siempre he dicho, ¿verdad? Yo le tengo repelillo a las cajas de agua, porque mi señora madre se lastimó cargando cajas de agua. Ella tenía problemas, tiene problemas de la cervical y pues se lastimó. 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Edwin, te iba a preguntar, ¿verdad? Uno de los temas que también se quería tocar principalmente, que estamos ya enfatizando lo que es el agua de botella, el problema principal del agua embotellada, te pregunto, cuando se está hablando de los microplásticos, que eso tiene un nombre, ¿verdad?, específico, se le está vinculando ciertos casos que podría, ¿verdad?, vincularse con lo que es cáncer. Te pregunto, ¿nos puedes hablar un poquito acerca de eso?
3: Lo que sucede es que el microplástico, al no ser un elemento natural, el cuerpo no lo procesa. Entonces, cuando nosotros tomamos agua y esta agua va al torrente sanguíneo, todos estos plásticos se van acumulando en diferentes partes del cuerpo, como el sistema linfático, el sistema adiposo, nuestro hígado, entre otras partes. Entonces, en esa acumulación a largo plazo, porque esto no es algo que ocurre de un día para otro, John.
2: Sí, no es que hoy te tomas una botellita y ya mañana vas a tenerla.
3: Esto es con el uso continuo.
2: Ok, la dependencia.
3: Pues, se pueden desarrollar algunas patologías, ¿verdad? Como algunos doctores del tema han desarrollado a través de las redes sociales,
2: claro,
3: que pudieran incluir, ¿verdad?, algunos tipos de cáncer, ¿verdad?, asociados a estos microplásticos.
2: Claro, incluso se está notando más que de un tiempo para acá, incluso la juventud, ¿verdad?, está tomando control más en su salud, ¿sabes? Ya las personas están bastante concientizadas. E incluso varios artistas reconocidos en Puerto Rico, como la señora Luz Nereida Vélez, que ella siempre en Puerto Rico la conocen como la cara de la salud, precisamente ella siempre está hablando constantemente de lo que es la salud, ¿verdad? Y orienta a todas las personas que tengan su propia planta de tratamiento. Y varios artistas, como mencionar uno de ellos, Alex DJ, que nosotros sabemos que aquí en Puerto Rico pues también se destaca lo que es principalmente hablando de la salud. Sabes que ya las personas están creando conciencia que el agua embotellada no es la solución, ya eso no es secreto, mi gente. 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A veces nos dicen, mira nene, no me interesa lo que me tengas que decir, lo que a mí me preocupa es tener que cargarla. Pero una realidad, ¿sabes? Es un problema serio. 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Cueva, también quería tocar un tema contigo, porque yo me he dado cuenta que aquí hay varias personas, ¿verdad?, ciertas compañías, sin hablar de ellos mucho, que como que le tiran mucha tierra a la autoridad de acueducto alcantarillado. Entonces, ¿qué viene pasando? Te pregunto, de la manera que la autoridad trata el agua, ¿tienes algún tipo de conocimiento? ¿Cómo nos puedes explicar en Arroyo Habichuela?
3: Pues mira, lo primero que voy a decir es que la autoridad hace todo lo que puede.
2: Claro.
3: En los años 70 y en los años 80, la autoridad era una agencia 5 estrellas y ganaba premios internacionales. La burocracia ha hecho que muchas destinaciones de fondos para la infraestructura pues no se hayan utilizado correctamente. Okay. Y la autoridad, el reto que tiene es más bien en la distribución del agua.
2: Okay.
3: El agua en las plantas se trabaja de manera científica, de manera diligente y yo diría que de manera apropiada.
2: Claro, claro.
3: Pero cuando esa agua se transporta de esa planta hacia nuestras casas,
2: claro,
3: que a veces pasan millas de tubería, uh-huh, muchas de estas tuberías ya están oxidadas por el, claro, tiempo.
2: Ya más de 80 y 90 años.
3: Algunas tienen 30, 40, 50 o mucho más tiempo.
2: Claro, claro.
3: Entonces, ¿qué sucede? En esa trayectoria, esta agua va absorbiendo muchos minerales, uh-huh, metales pesados, materiales corrosivos de la tubería.
2: Claro, claro.
3: Y cuando llega a nuestra casa, claro, pues no llega de la misma manera que salió.
2: Okay.
3: Otro punto también es los huracanes. Okay. Cada vez que ocurren huracanes, muchas de estas plantas quedan inoperantes. Uh-huh. Para el huracán María en el 2017, más de las 408 plantas que hay, uh-huh, más de la mitad quedaron inoperantes.
2: Okay.
3: Entonces, había mayor carga para otros tipos de plantas. Los químicos aumentaron en potencia, uh-huh, principalmente lo que son los compuestos cloridos.
2: Que tuvieron que aumentar las dosis.
3: Exacto. Y hemos visto muchos hogares en donde el cloro es demasiado.
2: Sí.
3: Comparado,
2: sí,
3: a casi a nivel de piscina.
2: Claro, claro.
3: Como bien sabemos, el cloro se utiliza para mitigar y erradicar lo que son bacterias, uh-huh, pero en exceso, como siempre hemos dicho, todo es dañino.
2: Claro, definitivo. No, y no solamente eso, varios casos que se trabajaron esta semana aproximadamente, la mayoría de los casos que nos llamaban eran de los pueblos, como decir, Cabo Rojo, Lajas, que usualmente son pueblos que están conscientes de la calidad del agua, y yo principalmente lo vi, ¿sabes? La realidad del caso es que el agua está bastante contaminada, altamente en cloro, ¿sabes? Eso no es secreto, pero también hay otros compuestos. Y como digo yo, realmente nosotros no le podemos tirar tierra a la autoridad. Le voy a explicar por qué. Porque en el informe de acueducto, que usted lo puede buscar, ellos son bien responsables y ellos le dicen a usted de dónde salen los compuestos, dónde está el material orgánico. Ellos le dicen todo al pie de la letra, ¿sabes? Que en ese aspecto son bastante responsables. Incluso al final, ellos aconsejan, ¿verdad? Siempre y cuando usted pague, usted tiene un servicio, porque un servicio, ¿verdad? Oye, gloria a Dios, y tenemos un servicio, hay otros países que no lo tienen. Pero ellos mismos aconsejan que si usted lo que quiere es calidad de agua, ya está fuera de sus manos, que usted debe buscar otras opciones. Así que si usted se siente identificado, si usted es parte de estos pueblos, si usted ya está cansado de cargar cajas de agua, porque oye, si lo ponemos a analizar, eso es una deuda infinita.
3: Es de por vida. Y algo que quiero recalcar es, ajá, que en los años 80 y principios de 90 no existía ninguna opción, definitivo, más allá de la autoridad de acueducto alcantarillado.
2: Definitivo.
3: Yo en lo personal, que ya estoy en los 40 años, me crié con esta agua. Uh-huh. Y de cierta manera, pues, nunca tuve ningún problema.
2: Claro, claro.
3: Ahora, el deterioro ha llegado a muchas familias, uh-huh, a mensualmente comprar agua. Yo soy de los que creo que si el agua que nos llega estuviera perfecta, ¿para qué comprarla?
2: Exacto.
3: Si el agua que nos llega tuviera buen sabor, ningún, claro, tipo de olor, ningún tipo de color,
2: ningún problema,
3: ¿para qué comprarla? Uh-huh. Una de las razones por la cual la gente la compra es porque ellos perciben, uh-huh, en los 5 sentidos que algo anda mal.
2: Claro.
3: Le huele mal, le sabe mal, el aspecto es dudoso. Muchas veces cuando se interrumpe el servicio y nos vuelve, a veces nos llega muy blanca,
2: sí,
3: o turbia. Uh-huh. Y son cosas que a la gente le preocupa. Muchos alegan que al hervirla ellos mitigan estas situaciones, pero para conocimiento de todos los que me están escuchando, uh-huh, hervir, el único beneficio que tiene es con las bacterias, y ya el cloro hizo esa parte.
2: Uh-huh.
3: Cuando usted hierve, todo el sedimento y todos estos minerales se concentran principalmente en las ollas, uh-huh, en los envases y por supuesto en los alimentos.
2: Sí, que a veces esa costrita blanca que queda en la olla, a veces la gente piensa que es residuente de sal, ¿verdad? Es sal o parte de la comida, pero no. Tiene que ver precisamente con lo que suelta el agua también en ese aspecto, ok.
3: Haga la prueba, amada y amado, haga la prueba. Hierva agua y espere que se hierva completamente. Uh-huh. Vas a ver una mancha blanca en el fondo de esa olla.
2: Sí, la realidad, varias personas nos lo han dicho. 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Y como todas las personas que ya se han unido y todas las familias que seguimos ayudando, constantemente ya no va a tener que cargar una caja de agua, una dichosa caja de agua, como digo yo. 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Usted llama, lo orientamos rapidito, porque mire, meramente esto no es hacer una venta, como yo le digo a la gente. Esto no es porque aquí estoy Rolando Cuevas o John Vázquez quieren hacer una venta, porque no, amada. Eso no, realmente ese no es el caso. El caso es que hay familias que tienen complicaciones de salud, ya sea cáncer, alta presión, insuficiencia renal, y realmente, sin tirarle tierra a nadie, pero hay que mencionarlo, estas grandes compañías o grandes corporaciones saben el problema del agua, saben su necesidad. Pues ellos le venden estas aguas embotelladas y se lucran, como digo yo, pues de la ignorancia, porque la realidad del caso es que varias personas no saben lo que está pasando. Cuando quieren esta agua es básicamente por su salud, ¿verdad? 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Ahora, precisamente, pues estamos hablando de la autoridad, ¿verdad? Como le digo, yo no le tiro tierra. A mí me gusta mucho que la autoridad siempre nos informe lo que ellos ponen en el agua. Pero precisamente te pregunto, Edwin, se está viendo mucho por las redes sociales también. Varios artistas están hablando de lo que tengo entendido que es el bifenol, ¿correcto? ¿Nos puedes hablar un poquito de eso?
3: Sí, el bifenol A es un químico que proviene del plástico. Sabemos que el plástico es un derivado del petróleo. Esto es un preservativo del plástico. Esto lo que hace es que ayuda a que el plástico no se disuelva, que dure más tiempo. No está diseñado para trabajarse con agua. Lo único que cuando las temperaturas del sol son altas, como ocurre en la isla tropical de Puerto Rico, lamentablemente este plástico lo libera. El nombre verdadero del plástico es polietileno. Lo libera y se disuelve desafortunadamente en el agua que estamos tomando.
2: Eso es muy curioso que tú menciones lo del sol, porque yo personalmente, que es lo que vemos diariamente, ¿verdad? A veces llegamos a casa de las personas, ¿verdad? De las familias que están preocupadas por su salud, porque nosotros monitoreamos la calidad del agua, ¿sabes? Se lo evidenciamos. Y a veces vemos estivas de agua casi llegando al techo. Y uno bien curioso, ¿verdad? Yo soy uno de ellos, soy medio charlatán. Muchas personas me lo dicen. Yo vengo y les digo, mamá, mire, varón, una pregunta. Usted tiene un negocio de agua de botella, y se ríen. Y me dicen, ¿por qué tú me dices eso? No, porque yo veo esas estivas que están por una esquina. Y ellos todos me confiesan que la razón por la que están por una esquina es para que no le dé el sol. ¿Sabes? Que ya están conscientes, están conscientes. Pero la realidad del caso, Cueva, realmente no tenemos seguridad porque uno no sabe lo que está pasando en esas embarcaciones cuando viene de camino para allá. Incluso hubo un caso en María, si no me acuerdo bien, ¿verdad? Que habían bastantes estivas de agua que estaban expuestas, ¿correcto? Varias personas se preguntaban que por qué ese tipo de agua no lo pudieron repartir al pueblo, que era altamente tóxico.
3: Mucha agua ahí.
2: La pregunta principal, y te digo, ¿verdad? Rapidito, principalmente, ¿por qué todas esas estivas no se le pudo suministrar al pueblo?
3: Principalmente por seguridad, porque habían tenido exposición al sol y pues, los Estados Unidos, en este caso la milicia, que era lo que estaban repartiendo el producto, decidieron no hacerlo.
2: Ok, perfecto. Así que mire, mi amada, si usted está consciente de su salud, porque mire, la Biblia dice, sagaz es el que ve la calamidad y tiende a ocultarse. Básicamente, lo que estamos hablando aquí es, lo estamos orientando, y siempre lo voy a recalcar, y aquí mi compañero está presente y lo sabe, esto no es meramente para que usted llame y usted compre un equipo, porque no, ya yo tengo el equipo, mi compañero tiene el equipo, ¿sabes? Mi familia tiene el equipo, nuestras familias lo tienen. Esto precisamente es para dejarles saber a ustedes que su salud está en sus manos, porque de algo sabemos que sí, vamos a morir en algún momento, vamos a tener que morir con el Señor, pero es la calidad de vida. ¿Sabes? Varias condiciones como alta presión, diabetes y todas estas cosas son parte del negocio, como decimos nosotros, ¿verdad? En algún momento nos va a tocar algo. pero lo que es la calidad poco a poco se va deteriorando. 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

0: 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Ahora, Cuevas, te pregunto, ¿cómo está? Hemos trabajado, ¿verdad?, el pueblo de Cabo Rojo, precisamente, no por gusto, sino que el auge es bastante alto allí. Algunos de los casos que tú hayas visto, ¿verdad?, que nos confieses, de las familias que has podido ayudar recientemente, que han sido bastante impactadas, ¿sabes?, que te han impactado.
1: Pues tenemos a Luis Santiago, de Monte Grande.
0: Exacto, eso sí.
1: Esta persona, cuando fuimos a la casa, yo pude ver una mancha muy grande en el fregadero, una mancha de la costra del mineral. Ajá. Muy grande. Esta persona ya llevaba mucho tiempo tomando agua de botella.
0: Lleva años.
1: Sí, okay. Pero nos indicaba de que tenía gastritis.
0: Okay.
1: Entonces, algo que le explicamos a don Luis fue que el agua de botella tiene un pH ácido. Uh-huh. Y la razón por la cual esto ocurre, uh-huh, es porque el pH de la botella, al ser ácido, permite que el agua dure más tiempo.
0: Okay.
1: Cuando el pH es alto, uh-huh, ocurre un proceso orgánico en el cuerpo.
0: Okay.
1: Algo muy interesante es que el pH de la autoridad de acueducto y alcantarillado es un pH perfecto, es, oh, un pH neutral.
0: Qué curioso.
1: Que ayuda a que la sangre, pues, trabaje de una mejor forma. Pero el agua que estamos comprando es básicamente agua sintética. Al no tener oxígeno.
0: Agua sintética.
1: Al no tener el oxígeno ni tener el pH correcto, a pesar de que es muy limpia, hay muchas personas que tienen problemas estomacales porque los ácidos gástricos incrementan al triple.
0: Ok. O sea que es irónico porque las personas reconocen que el agua de la pluma no es la mejor calidad.
1: Sí.
0: Varios nos confiesan que le cae pesada porque es la realidad. Y lo que no saben es que lo que piensan que es la solución, que la están comprando y cargando, realmente sí le está afectando principalmente y directo, sin saberlo, como decimos nosotros, y es por la acidez, por el pH.
1: El pH.
0: Ok.
1: El pH de acueducto es perfecto, el pH de la botella es ácido. Por eso es que siempre la solución va a ser usted misma purificar su agua en su casa, porque ya el pH lo tiene bueno.
0: Ah.
1: Por ahí hay un auge ahora mismo de agua alcalina.
0: Sí, eso te iba a preguntar.
1: Y en la mayoría de los pueblos que hemos visitado, ya el agua ya está alcalina desde el grifo.
0: Ok, nítido. Ahora que tú tocas ese tema, mira, algo que nos, ¿verdad?, a mí, por lo menos personalmente a mí, que me pasa mucho, varias personas que, ¿verdad?, lamentablemente las diagnostican con cáncer, ¿sabes?, que ya no es secreto que ya lo tienen. Obviamente buscan lo que son, pues, soluciones, porque es lo que se aconseja, ¿verdad?, como que están más conscientes del microplástico. Te pregunto, Edwin, ¿cuán dañino es este plástico, este tipo de agua, cuando estamos hablando del tema de cáncer? ¿Cuán dañino sería?
1: Pues el origen del cáncer en el cuerpo es la acidez.
0: Ok, exacto.
1: Cuando el cuerpo está ácido, cuando usted come alimentos que son ácidos, uh-huh, cuando ingiere mucho azúcar, entre otras cosas, este es alimento para este crecimiento continuo que es el cáncer. Porque el cáncer no es otra cosa que un crecimiento imparable.
0: Sí.
1: Él va a seguir creciendo hasta que haga su trabajo destructivo, ¿verdad? Una de las cosas que mitiga y ayuda a que todas estas terapias sean asimiladas, como en la quimioterapia, la radioterapia, es que usted se alimente bien, pero que sobre todo que tenga un buen pH.
0: Sí, que sería lo ideal.
1: Y el agua es el transporte por excelencia de ese pH a través del torrente sanguíneo, ya que la sangre es 94% agua.
0: Ok, la sangre es 94% agua.
1: 94%.
0: O sea que realmente toda el agua que nosotros consumimos, si está contaminada, pues básicamente es como si le estuviéramos enviando al cuerpo los contaminantes directos.
1: Y se refleja en la piel, que es el órgano más grande del cuerpo. Y el único que es visible.
0: Por eso es que hay personas que a veces tienen la piel reseca. Que
1: reseca,
0: se
1: baña, dermatitis, rosácea, psoriasis. Yo en mi caso, por muchos años, el que me conoce y me está viendo en cámara, sabe que yo tuve psoriasis en el cuero cabelludo por muchos años.
0: Uh-huh.
1: Y no es hasta escasamente unos años atrás, en donde se me desaparece por completo, y es porque simplemente cambié de agua.
0: Claro, claro, claro. Porque volvemos a lo mismo, no es que uno le tire tierra a la autoridad, porque la autoridad no los informa. Pero todos los compuestos que están en el agua, ya sea los químicos, lo que se cuela, para ser sincero, lo que se cuela, lo que no se pudo filtrar y todo lo que jala esas tuberías, pues hay personas que son más sensibles, a todos nos afecta, pero hay personas que son más sensibles y se ven más pronunciadas lo que es en la piel, más visual en ese aspecto. Así que mire, mi amada, si usted es de las personas que piensa, que comprar agua embotellada es la solución, desde ahora le decimos, mire, no es la solución. El número de la bendición, escuche una vez más,

0: 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Mira, te pregunto, rapidito, breve. Ahora mismo, todos esos clientes que hemos trabajado, ¿verdad? Varios de ellos, pues lamentablemente con lo de, ¿verdad? Con el cáncer, que es algo que está, como digo yo, un tubo 7 ya.
1: Mucha diabetes.
0: También, precisamente, las personas que son diabéticas, ¿cómo las afecta esto directamente a ellos?
1: Los afecta porque lo que es la sangre y el páncreas van de la mano.
0: Claro.
1: Entonces, la mayoría de la gente diabética experimentan dolores, claro, musculares. El agua correcta, la que tiene el buen pH, la que está purificada,
0: claro,
1: ayuda a regenerar todos los órganos.
0: Okay.
1: Y permite a que con las...
0: agua buena ayuda a regenerar todos los órganos.
1: Sí, y que permite que con las recomendaciones médicas, claro, porque siempre es importante seguir las recomendaciones médicas,
0: claro,
1: tú puedas suplementar esas recomendaciones con buena agua, cocinar con buena agua.
0: Claro, calidad.
1: Y el que tiene la oportunidad de bañarse con buena agua, porque estamos dejando este tema al lado, pero el bañarse es vital, uh-huh, que sea con el agua correcta.
0: Claro, claro, la piel absorbe todo.
1: Lo absorbe todo.
0: Transmitimos por ahí. 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Hacemos esto todos los días. Para la gloria del Señor, pues hemos ayudado a más de 1,000 personas, más de 1,000 familias, ¿sabes? 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Cuevas, te pregunto a las personas que nos están escuchando, ¿verdad? Tocando el tema del cáncer, porque es un tema bastante delicado, pero es un tema que está bastante presente. Este tipo de personas, ¿cómo los podemos ayudar? Porque la realidad del caso es que cuando nos llaman, varias personas pues ya están conscientes, les aconsejan que consuman agua embotellada, ya sea agua alcalina, pero realmente el agua alcalina, los galones de agua alcalina también sueltan el famoso microplástico. Te pregunto, ¿cómo los podemos ayudar en ese aspecto? ¿Qué se recomienda para estas personas que son pacientes de cáncer?
1: Que produzcan su propia agua desde su casa con una planta de tratamiento. Nosotros tenemos la mejor solución, la mejor garantía, es cuestión de que se den la oportunidad. 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
0: 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Yo soy John Vázquez, Edwin Jolando Cabas, Dios los bendiga.
1: Muchas bendiciones a todos.
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medio de un caos que asfixia. Este mundo moribundo se ahoga. Y tú y yo tenemos el oxígeno. Seámoslos.

Escúchame. 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Cuando te arrodillaste y no salió una sola palabra de tu boca, yo escuché tu corazón.

0: Cuando tu fe tiembla,
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Yo conozco la profundidad de lo que estás sintiendo. 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Quédate aquí, porque incluso en tu silencio

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12:06, esa es la hora, esto es el 106.1. Buen provecho a todo el que esté almorzando y que Dios bendiga las manos de quienes prepararon nuestros alimentos. Que nunca falte el pan en nuestra mesa, ni a usted, ni a mí, ni a nuestra descendencia, en el nombre poderoso de Cristo.

Pero antes que eso llegara, yo, el Espíritu Santo, entré primero. Dale Masuri Candarabay.

Pero el cielo intervino, porque cuando el enemigo arma trampas, Dios prepara libramentos. Soranday Kalamazuri. Declaro ahora.

0: Hay cosas que parecen pequeñas, pero para ti significan mucho. Y Dios te pregunta, ¿dónde cayó? Muéstrale el lugar. Muéstrale dónde lo perdiste.
1: Él sabe dónde cayó.
0: Porque el Dios que abre los mares

0: muchacha era una necesidad. Y para Dios, ningún detalle de tu vida es demasiado pequeño.
1: Él sabe dónde cayó.
0: Él sabe cuánto pesa.
1: Él sabe cuánto te importa.
2: 12:45. Oiga, buen provecho nuevamente. ¿Sabe que hay algunas cargas que parecen hechas de hierro? Yo sé que usted sí sabe de lo que estoy hablando. Y es que pesan tanto sobre el alma que nos cuesta respirar con tranquilidad, sonreír con sinceridad, encontrar las fuerzas para continuar. Son preocupaciones que nos acompañan a la cama. Problemas que nos roban la paz. Situaciones que, por más que intentemos resolver, parecen que no tienen una salida. Pero hay algo que tienes que escuchar. Es que lo que para nosotros es demasiado pesado nunca será difícil para Dios. Cuando Dios actúa, no siempre cambia todo de inmediato. A veces comienza a transformar nuestro interior. Nos fortalece cuando sentimos que no podemos continuar. Dios nos devuelve la esperanza cuando todo parece que está perdido. Nos enseña a caminar aún cuando todavía no vemos una respuesta. Cuando la mano de Dios

deja de tener el poder de destruirnos. Cuando Dios actúa, hasta el hierro pierde su peso. Y no porque el problema deje de existir automáticamente, no, sino porque su presencia nos sostiene de una manera que no podemos explicar con una palabra. Y aquello que antes nos aplastaba comienza a ser más llevadero, porque descubrimos que no tenemos que cargarlo todo con nuestras fuerzas. Jesús nos dejó una invitación hermosa: venid a mí todos los que estéis trabajados y cargados, y yo los haré descansar. Mateo 11:28. Y qué maravillosa promesa. No nos dijo que solamente nos acercáramos cuando tuviéramos la vida resuelta, cuando hubiéramos dejado todo de llorar o cuando encontremos todas las respuestas. No, nos invitó a acercarnos precisamente cuando estemos cansados, heridos, cargados, y quizás hoy estés llevando un peso que nadie conoce, y tal vez sonríes delante de los demás, pero en la intimidad de tu habitación le preguntas a Dios una y otra vez: ¿cuánto tiempo más tendré que resistir? Quizás estás luchando por tu familia, por tu salud, por tu futuro, por una situación que parece no cambiar, pero escucha esto: Dios está presente. Sigue haciendo lo correcto, sigue orando, sigue caminando con fe. Permite que Dios te sostenga mientras llega el momento de ver con mayor claridad el propósito de tu proceso. No tienes que demostrarle a nadie que eres fuerte. Puedes reconocer que estás cansado y aún así confiar. Puedes llorar y así creer. Puedes tener preguntas y aún así permanecer agarradito de la mano de Dios, porque nuestra esperanza no está en la vida que nunca nos presente cargas, sino en saber que no estamos abandonados ni solos cuando estas cargas llegan. No tienes que robarte la paz tú siempre. Ese problema no define tu identidad. Esa herida no determina tu futuro. Ese peso no tiene que convertirse en el final de tu historia. Y cuando Dios actúa, lo que parece insoportable puede volverse llevadero. Lo que parece imposible puede encontrar una hermosa salida. El corazón que está agotado puede recuperar fuerzas para continuar adelante. Solo

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Cuando Jesús camina contigo, las dificultades pueden golpearte, pero no tienen que destruirte. Es que esta vida no nos promete días sin lágrimas. No nos prometió caminos sin obstáculos ni batallas sin cansancio. Sí, nos cansamos, nos agotamos. Pero somos muy difíciles de ser destruidos cuando camina Jesús con nosotros. Porque encontramos en Cristo esta fuerza que no depende de nuestros problemas. Esta paz que no se compara con dinero. Una esperanza que permanece aun cuando todo parece estar en contra.

dónde asistir, dónde correr. Tendremos dónde llevar nuestra situación, alguien que consuele el alma. Se llama Jesús. Cuando sintamos que no podemos dar un paso más, podemos descansar en aquel que nos sostiene. Jesús no siempre calma la tormenta inmediatamente. Algunas veces calma primero nuestro corazón. Esto para que podamos atravesar sin perder la fe. Él estuvo con sus discípulos en medio de una tempestad. Y aunque ellos tuvieron miedo, su presencia les recordó.

me fortalece. Con Jesús podemos atravesar el fuego sin permitir que nos robe la fe. Cruzar el valle sin perder la esperanza. Enfrentar la adversidad sin rendir nuestra confianza. En Él estamos en puerto seguro.

esencia. Él conoce la intención, ¿ok? 2:36. Aparece lo nuevo de Celinés Habla en el 106.1. Iris Custodio te acompaña. Buenas tardes.

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3:25. Sabes que hay batallas que no nos pertenecen, pero en las que podemos convertirnos en instrumentos de Dios a través de la oración. Y qué hermoso es saber que no necesitamos estar físicamente al lado de una persona para acompañarlo o acompañarla en su sufrimiento. Podemos estar lejos y aún así acercarnos a su necesidad delante de Dios. Quizás alguien que conoces está llorando en silencio, luchando con enfermedades, atravesando crisis familiares o sintiendo que ya no tiene una fuerza para continuar. Tal vez no sabe cómo pedir ayuda. Tal vez no encuentra las palabras para expresar su dolor. O ha perdido la esperanza de que las cosas puedan cambiar. Pero tú puedes orar por esa persona. No subestimes el poder de doblar tus rodillas por alguien que ni siquiera sabe que lo estás haciendo. Sí, porque es importante guardar confidencialidad. Cuando intercedes por los demás, estás demostrando un amor que no busca reconocimiento. Una compasión que va más allá de palabras. Una fe que te mueve a presentar delante de Dios las necesidades de quienes te rodean. La Biblia nos enseña en Santiago 5:16, orad unos por otros para que seáis sanados. La oración de intercesión es una expresión de amor, es decirle al Señor: Padre, quizás yo no tengo los recursos para resolver su situación, no encuentro una palabra para consolar a esta persona, tampoco puedo cambiar lo que está viendo ni lo que está viviendo. Pero vengo delante de tu presencia para pedirte que lo sostenga, la sostenga, lo fortalezca, le concedas aquello que necesita conforme a tu voluntad. No dejes de orar por alguien más. Atrévase a hacer la diferencia, y qué privilegio tan grande poder presentar a otros delante de Dios simplemente por amor y reconociendo que Dios lo puede hacer. Oro por ti. Ella es Amara Kiala.

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Así que mi gente, recuerda bien que como siempre tú estás en la buena sintonía del 106.1 Renacer. Sean todos bendecidos de parte de Cristo y recuerda bien que aquí es donde Dios, tú y la música viven. ¡Vamos arriba!

Así que mi gente, como siempre, compartiendo contigo, por supuesto, la mejor música en tu radio, esa la tengo yo aquí para ti en el 106.

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Bueno, mi gente, compartiendo contigo una hora más de mucha música en tu radio por aquí por 106.1. Siempre pensando en ti. Te traigo ahora lo más reciente de mi amigo Santiago Torres Jr. Eso dice para ti, gran señor en ritmo de salsa. Así que tú disfrútalo.

Así que mi gente, como siempre, tú estás en la buena sintonía del 106.1 Renacer. Y recuerda bien que aquí es donde Dios, tú y la música viven, comandando tu radio con la gracia de Dios para ti, para mí.

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Así que mi gente, vamos arriba. Claro que sí, compartiendo contigo una hora más de mucha música en tu radio por aquí por 106.1 Renacer. Aquí siempre pensamos en ti porque tú eres parte de nosotros. Sandy te acompaña.

ciudad de Hormiguero, ¿eh? Ese radio siempre puestecito en el 106.1 Renacer. Así que vamos arriba con mucha alegría y gozo en Cristo.

7, tremendo programa en las manos del Señor con el pastor Luis Vélez Seda. Así que a todos esperarlo por aquí, por el 106.1 de tu radio.

Así que mi gente, aquí en el 106.1 Renacer, siempre uniendo a la familia puertorriqueña en el amor de Jesucristo. Sandy te acompaña.

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2: Dios les bendiga. Estamos en esta noche aquí, ¿verdad? En el programa En las Manos del Señor. Y queremos que todos los que nos escuchan pudieran ser edificados con los testimonios de cada hermano que va a estar en esta noche presentando parte de, o más bien su testimonio en unas áreas específicas que Dios hizo una transformación en sus vidas. Vamos a estar orando para dar comienzo, ¿verdad? Para que pueda dar el tiempo suficiente para que usted que nos escucha a través de Renacer pueda ser edificado y escuche el testimonio de cada uno de estos hombres que han sido transformados por Dios. Oramos, Padre, gracias por esta oportunidad que nos das en esta preciosa noche de poder estar aquí, en esta emisora, para que la gente que escuche pueda ser edificado. Usa cada uno de tus siervos que van a testificar, que van a hablar de las grandezas tuyas. Creemos que tu espíritu se ha de manifestar. Creemos que en los hogares van a ocurrir cosas. Gente va a venir a los pies de Jesucristo. Esta noche es una noche de salvación, de sanidad, de liberación, de transformación, de restauración. Haz cosas maravillosas, Espíritu Santo, como solo tú sabes hacerlo. En el nombre de Jesús, amén. Vamos a mencionar aquí los colaboradores, ¿verdad? Y también vamos a mencionar el orden de culto de la Iglesia Cristiana Adorar al Rey. En el barrio París de Laja, carretera 306, kilómetro 1.0. Cultos miércoles a las 10 de la mañana, viernes a las 7 y cuarto p.m. y domingo a las 10 de la mañana. El pastor Luis Pérez es el que está allí, puesto por el Señor, para que si usted no tiene un lugar allí en la donde perseverar, puede perseverar en la Iglesia Cristiana Adorar al Rey. 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Así que dejamos a nuestro hermano Octavio, que va a estar al frente haciendo, ¿verdad?, el programa en las preguntas, para que cada hermano que está esta noche aquí pueda decir su testimonio. Y usted que está ahí escuchando, recuerde, quiero oración. Los teléfonos son 787-849-2410, 849-1061. Yo voy a estar también allí en los teléfonos, así que puede llamar en confianza.
3: Gloria a Dios, ¿verdad? Le damos primeramente la gloria y la honra al Señor, ¿verdad? La palabra dice que todo lo que hagamos sea palabra o de hecho, todo sea para la gloria del Señor, ¿verdad? Mi nombre es Octavio Muñiz, de la Iglesia de Cristo en Casa. Pastorea a nuestro pastor Isaías, que estaba hablando ahora mismo. Y le damos la toda honra al Señor por habernos permitido llegar a este lugar para hablar de sus maravillas y cómo Dios cambia e impacta, ¿verdad? Porque esto es un privilegio, amigo que me escucha y nos ve a través de las redes sociales, ¿verdad? De Facebook, de Renacer 106.1, ¿verdad? A través de Facebook y por los radio oyentes que nos escuchan. Y esperemos que, ¿verdad?, esta palabra, estos testimonios, ¿verdad? Aquí quiero, ¿verdad?, mencionar su nombre, nuestro hermano Jorge Morales de la Iglesia de Cristo en Casa, nuestro hermano Omar Rojas de la Iglesia de Cristo en Casa y nuestro hermano Adrián Gracia de la Iglesia de Cristo en Casa. Damos gloria a Dios por sus vidas, ¿verdad? Y esta noche vamos a hablar, ¿verdad?, de un tema que esperemos que impacte su vida y sea de edificación para aquellos que puedan escuchar, ¿verdad? Que es cómo Dios transforma, ¿verdad? Es cómo Dios cambia el ser humano, ¿verdad? Porque estamos viviendo unos tiempos tan difíciles, ¿verdad? No sé si me puede entender, hermano. Y aquellos que me escuchan, que, ¿verdad?, vemos cómo el gobierno ha intentado todo, ha hecho todo, pero llegó uno. Llegó uno, como dice la Biblia, que cada vez que llegaba a un lugar impactaba, cambiaba la atmósfera y algo sucedía. Y eso es lo que queremos transmitirle a todos los que nos escuchan, que hay esperanza en Jesús, que hay oportunidad de cambio, aunque tú pienses, amigo que me escucha, que ya todo está acabado, que todo terminó para ti, no, hay una esperanza. Jesús está llegando, como llegó en la vida de estos hombres, a transformar, a sanar, a libertar y a cambiar el panorama. Quiero rápidamente, ¿verdad?, aprovechando bien el tiempo, sabiendo que, ¿verdad?, aunque el tiempo es corto, pero como dice la Biblia, los tiempos son malos y hay que aprovecharlo. El tiempo va avanzado, la noche avanza, ¿verdad? Y quiero, ¿verdad?, que me puedan acompañar aquellos que nos escuchan. Busque su Biblia, apunte el versículo. Si no tiene Biblia en mano, va en el carro, apunte el versículo y no se quede. Como siempre digo, escrudiñe la palabra del Señor, que ahí encontrará la vida eterna. Encontrará palabras que Dios mismo plasmó para edificación. Este es el manual del ser humano para ser guiado en esta tierra. Mi alma adora a Jesús. Si me pueden acompañar, allá los que nos oyen en la radio, en las redes sociales y aún los hermanos, ¿verdad? Vamos a Marcos capítulo 5, el Evangelio de Marcos capítulo 5, versículo 19. Ya leí parafraseando, está la historia, muchos conocen, que tienen Biblia, del endemoniado gadareno, perdón. Un hombre que dice, relata la Biblia, ¿verdad?, que vivía en los sepulcros. Un hombre que tenía una legión, porque Jesús pregunta, ¿verdad?, ¿cómo te llamas? No era que Jesús no conocía, sino que Jesús quería dejar plasmado lo que este hombre estaba viviendo en carne propia. Él dice, una legión me llamo porque somos muchos. Y yo buscaba el término legión, ¿verdad? Y los estudiosos entienden que una legión se compone de 6,000 soldados romanos. Y para que usted pueda entender al punto que el enemigo quiere destruir al ser humano, ¿verdad? Porque la Biblia dice y relata que él vino a matar, hurtar y destruir. Él vino con un propósito, destruir al ser humano y que el hombre y la mujer de Dios no se acerque a su Creador. Él vino a confundir el entendimiento de los hombres para que el ser humano viva alejado de Dios, viviendo bajo su propio entendimiento, trazando su propio camino, y por eso hoy vemos esa circunstancia. Y eso es lo que pasaba en esta historia. Pero Jesús llegó aunque sea por una vida. Jesús llega aunque sea por una vida y llega a tiempo. Llegó por una vida a Gadara y fue a libertar a este hombre. Otros evangelios relatan que son dos hombres, pero el Marcos relata, ¿verdad?, recalca que este hombre, sobre los dos había uno, ¿verdad?, que estaba, no era que estaba más atado, sino que fue el que dio el paso, porque dice que cuando Jesús llegó a Gadara, él salió al encuentro y llegó, y el mismo demonio lo tiró de rodillas, y él dijo, ¿qué tienes con nosotros, hijos de Dios Altísimo? No nos envíe al abismo. Y vemos que la Biblia relata que este hombre vivía en los sepulcros, desnudo, fuera de su juicio cabal, lo ataban con cadenas y grillos, y él la rompía, o sea que tenía una fuerza, había una lucha sobrenatural, que es lo que la gente hoy en día no puede entender, que el ser humano uno dice, ¿por qué pasan estas cosas en Puerto Rico o en el mundo entero que mata la violencia? Es que el hombre tiene que entender que hay una lucha espiritual la cual no podemos ver, pero está presente. Mi alma adora a Jesús, ¿verdad? Y cuando vemos la historia de este hombre, él, ¿verdad? Yo hablaba con el pastor y yo le ponía, este hombre experimentó la liberación, este hombre experimentó la sanidad, porque él dice en la Biblia que él se daba con piedras, o sea que las heridas, causan esas heridas abiertas, causaban infección, Adrián, y me imagino el dolor, el sufrimiento. La Biblia dice que estaba solo, o sea que el enemigo lo alejó de su familia. ¿Sabe Dios cuántos años? La Biblia no entra en detalle, sino dice, ¿sabe Dios cuántos años este hombre vivía alejado de su familia, fuera de su juicio cabal? que ya no, la familia le tenía temor, no se podía acercar. Oiga bien, y entonces tú dices, válgate, este hombre está viviendo un tormento. Lo que muchos de nosotros estábamos viviendo sin Cristo, un tormento. Porque vivíamos viviendo bajo nuestro propio pensamiento, pensando que hacíamos las cosas bien. No, yo no le hago daño a nadie. No es que si lo hacemos o no le hago daño a nadie, es que vivimos alejados de Dios. La Biblia dice, por cuanto todos pecaron, fueron destituidos de la gloria de Dios. O sea que ya por causa del pecado, ya vivimos alejados de Dios. Estamos siendo condenados si no aceptamos ese sacrificio. Pero Jesús llegó a este lugar, como yo sé que llegó a sus vidas. Y este hombre una vez recibe esa liberación, esa sanidad, esa restauración en su vida, que yo sé que es lo que ustedes experimentaron. Oiga bien, él quería ir con Jesús. Quería montarse en la barca y irse con el maestro, porque estaba tan agradecido de lo que Jesús había hecho en su vida, que él dijo, no me queda más nada más que seguirlo. Oiga bien, pero Jesús dijo unas palabras, lo detuvo. A lo mejor en su mente dijo, tienes buenas intenciones, pero aquí hay algo. Te voy a dar una encomienda. Oiga bien lo que dice el versículo 19. Mas Jesús no se lo permitió, sino que le dijo, ve a tu casa, a los tuyos, y cuéntale cuán grandes cosas el Señor ha hecho contigo y cómo ha tenido, oiga bien, misericordia de ti. Bendito Dios, Jesús le dio una encomienda a este hombre. Proclama ese evangelio. Lo que yo he hecho en tu vida, no te calles. Háblale a otro, háblale a tu familia, háblale a aquel que está en la misma condición, ahora aquel que está necesitado. ¿Eh? Jesús tuvo misericordia. Este hombre tenía una buena intención de seguir al maestro, pero los planes de Dios eran más grandes. Dijo, ya fuiste restaurado, fuiste sanado, fuiste todo, fuiste libertado. Ahora te toca llevar este mensaje, esta esperanza a otro. Que hay una oportunidad, oiga, amiga, que me escucha por la radio, que nos ve por ahí. Hay una esperanza, no se rinda, busca de Cristo. Él va a cambiar su vida, como lo hizo con estos hombres. Mi alma adora a Jesús. Bendito Dios, qué bueno es el Señor, mi alma te adora. Yo me gozo, mano, cuando yo escucho, yo leo la Biblia y veo testimonios, amigos que nos escuchan, de estos hombres, cómo Dios marcó e impactó en su vida. El poder de Dios es tan impresionante y cómo la misericordia nos alcanzó y nos rescató. Vamos a dar comienzo rápidamente con los testimonios, ¿verdad? Quería entrar en ese detalle para que pudiera entender cuán grande es el amor de Dios. Y cuando Él llega a un lugar, cosas suceden. Bendito Dios. Vamos con nuestro hermano Jorge Morales, ¿verdad? Yo de verdad, nuestro hermano Jorge, yo quiero entender y saber, ¿verdad?, cómo el poder de Dios, cómo la misericordia, como dice, reescribe que experimentó este hombre, experimentaste tú, cómo Dios te libertó, cómo Dios te rescató y ese amor inmerecido impactó tu vida.
4: Dios les bendiga, buenas tardes, buenas noches. Mi nombre es Jorge Luis Morales.
3: Gloria a Dios.
4: Para la gloria de Dios, ¿verdad? Una nueva vida en el Señor. Le damos gracias al Señor, ¿verdad?, porque fuimos un instrumento que el Señor nos escogió, porque tantos años en la calle, viviendo una vida que no era agradable para Dios, sino que era como si estuviéramos dándole la gloria al enemigo, ¿verdad? Uh-huh. Porque nosotros estábamos viviendo una vida, como uno dice, una vida de fantasía.
3: Desenfreno.
4: Y una vida alocada, porque en verdad que muchas veces nosotros pensábamos, porque yo desde pequeñito, cuando yo pequeño, fui a una congregación donde yo veía para esos años, de los 88, 89 por ahí, yo veía a esos cristianos gozándose bajo el Espíritu Santo. Y yo pues pequeñito, ignorante como uno dice, pues lo que hacía era que me trepaba en los bancos de madera, antes eran los banquitos de madera, me trepaba en los bancos de madera y yo miraba y Dios señalaba y decía, oh, eso es loco, yo voy a ver los locos brincando. Y da la casualidad que no son casualidades en el Señor. Hoy soy un grupo.
3: Gloria a Dios.
4: Ese grupo pertenecemos
3: a ellos que tú llamabas loco en algún tiempo.
4: Pero le doy gracias al Señor porque fui un muchacho cuando joven. Viví mucho maltrato en mi hogar. Mi papá con mi mamá. Y pues eso me llevó a que cuando fui creciendo, pues me fui en el camino de las drogas. Primero empecé.
3: Te refugiaste.
4: Sí, me busqué un refugio y el refugio que busqué fue en el cigarrillo. Empecé con el cigarrillo y pensaba que no le hacía daño a nadie. Y era la escondida de mi familia. Luego del cigarrillo empecé en el alcohol.
3: Tanto.
4: Desde muy joven empecé a beber y llevaba una vida loca. Me iba para la escuela, compraba los galones de los litros, los galones de ron o las canecas. Dentro del salón, en la escuela de noche, nos pasaban la caneca o el litro, a escondida. Y poco a poco, pues sí, fui sumergiéndome más en la bebida, en la bebida, en la bebida, en la bebida. Luego entonces llego a la droga. Empecé a utilizar la marihuana, pero veía que la marihuana, cuando me miraban, pues como que no era para mí. Después cogí y me fui para Estados Unidos y allá empecé con la cocaína.
3: ¿Tanto?
4: Me envolví en la cocaína, tuve dos trabajos y fue una vida desastrosa porque pensé que lo tenía todo y no tenía nada. Empecé con la cocaína, empecé a vender cocaína en Nueva York. No me fue bien vendiendo cocaína, pues entonces lo que hice fue que me metí entonces a utilizar la llamada capsulita, el topo, el crack. Pues cogía, llegaba a mi casa, tenía dos ceniceras en la cocina, prendía dos cigarrillos en aquella cenicera, dos cigarrillos en la otra cenicera, esperaba que se fueran acabando para utilizar la ceniza del cigarrillo para echarla encima de la botellita que tenía preparada para echar la piedra para ir a fumar. Y eso era día tras día, día tras día, día tras día. Mi mamá, ella siempre estuvo al pendiente, pero ella pensaba que yo estaba haciendo las cosas bien.
3: Sí, como muchas madres piensan que están haciendo, no, mis hijos no le están haciendo daño a nadie, él está ahí, ¿verdad? Y como tú dices, vivía una vida de desenfreno, a lo loco, cada vez escalonando, como dice este hombre, escalando un paso más profundo. El enemigo te había engañado y cada día te tenía la mente más cegada y llevándote un abismo de perdición.
4: Sí, amén, porque era peor, porque en vez de enderezar mis caminos, lo que hacía era hundiéndome más, hundiéndome más, hundiéndome más. ¿Qué sucede? Que yo tenía dos trabajos. Salía de un trabajo, me metía para otro trabajo, y aún así el dinero no me daba. Y quería más droga, más droga, más droga. Y yo sin dinero, pues, ¿qué iba a hacer? Pues mi mamá me decía, ¿estás bien? Y yo, sí, pero esta semana pues me fue mal en el trabajo. Y cogía el dinero que ella me enviaba. Era para la droga, no era ni para comer ni para nada, era para droga.
3: ¿Tanto?
4: Y pues ya a lo largo pues se imaginó, le dejaron saber. Me vine para Puerto Rico. Pensé que las cosas iban a cambiar. Lo que hice fue que empecé a trabajar en una escuela y ahí conocí a la que hoy en día es mi esposa, mi amada esposa, que el Señor puso, porque yo digo que el Señor la puso porque ella aguantó tanto. Que
3: santo.
4: Empecé a trabajar en la escuela, ella me mandó una cartita, la conocí, nos conocimos, nos dimos una oportunidad, poco a poco conociéndonos, nos casamos. Luego que nos casamos, ella vivió una vida de maltrato en su casa también. ¿Qué sucede? Ella buscando refugiarse en una persona que ella veía, un estuche por fuera de una forma, pero por dentro era otra. Una persona que cuando él iba a ver a ella, era una persona muy humilde, muy decente, todo lo más bonito que uno siempre le pinta cuando una joven. ¿Qué sucede? Al pasar de los años ya se fue dando cuenta de quién era yo. Porque entonces vio que pegué con el maltrato emocional, maltrato verbal, faltando las cosas en la casa. Y yo sumergido más en el alcohol y en las drogas, y en el alcohol y en las drogas, me refugiaba en las drogas, en el alcohol, pensando las cosas que habían pasado cuando joven, cuando pequeño. Pero sí te digo que yo siempre le di gracias a Dios, porque aún así, ella embarazada de madrugada me iba a buscar a las tiendas. Y yo, había amigos que pues por droga me avisaban cuando ella venía. Y yo pues siempre le daba algo de droga a ellos por avisarme. Y ella embarazada, sexto mes, séptimo mes, octavo mes, siempre me iba a buscar a las tiendas. Y ellos le decían que yo no andaba. ¿Qué sucede? Que poco a poco, ella, aún nosotros en el mundo, yo estaba en el mundo, ella nunca bebió, nunca tocó droga, gracias al Señor. Y ella, aún sin conocer del Señor, o sin perseverar en el Señor, ella todas las noches de rodillas le oraba al Señor y le decía, Señor, haz algo con él o llévatelo. Ella tenía tanta fe, parece que en el Señor, aún sin servirle, que ella le pedía al Señor que me transformara o me llevara.
3: Tanto.
4: Y para la gloria de Dios,
3: aleluya,
4: un día el pastor Isaías llegó a nuestra casa, a nuestro hogar, y aún así él llegando a nuestro hogar a llevar la palabra, empezamos los miércoles en mi casa, y yo aún así empecé a perseverar con todos mis defectos. Aún así, yo perseverando.
3: Oiga bien, amigo, aún seguía, con los defectos perseveraba ese hombre.
4: Aún perseverando, yo seguía utilizando droga y alcohol. Perseverando. La gente me miraba, me señalaba y me juzgaba. ¿Qué sucede? Que hay gente que te juzga y te, y te señala. Pero cuando el Señor quiere transformarte, quiere trabajar contigo, quiere libertarte de los vicios, de la droga y del alcohol, el Señor tiene todo a su tiempo. El tiempo del Señor es perfecto. Amén. Y hoy en día le damos gracias al Señor porque poco a poco fui entendiendo lo que el Señor quería con cada uno de nosotros. Y así nuestro hogar fue restaurado. Hoy en día llevamos 36 años de casado.
3: Aleluya, gloria a Dios.
4: El matrimonio se restauró.
3: Vive.
4: Todo una cosa hermosa. No te puedo decir que solamente porque perseveres, todo va a estar bien. Porque cuando tú buscas de Dios, cuando sigues, entras a los caminos del Señor, el enemigo eso no le agrada. El enemigo no le agrada. Entonces, ¿qué sucede? Que el enemigo te quiere poner tropiezo. Porque acuérdate que él te está perdiendo. El Señor te está rescatando. El Señor nos permitió que llegáramos hasta ahí para cuando nos recogiera, fuéramos como el oro. Él nos iba a ir puliendo, nos iba a dar fuego, nos iba a ir moldeando poco a poco para tenernos como nos tiene hoy día, que nos tiene llevando su mensaje, su palabra, lo que Él quiere que hagamos. Uy. Pero yo le doy gracias al Señor porque, aún así, yo a veces hablo con ella y le digo, yo creo que si yo hubiera seguido así, no estuviera aquí hoy día. Porque yo era una persona que era bien atrevida. Y le doy gracias al Señor porque sé que si no hubiera sido el Señor el que nos cambió a nosotros, no estuviéramos vivos.
3: Santo. Bueno, ustedes pueden escuchar, amigos, ¿verdad? Cómo la gracia y la misericordia de Dios impactó la vida de este hombre, ¿verdad? Aún perseverando, como él dijo, muchas veces la perseverando, porque la gente tiene que entender que la transformación la hace Dios. Amén. Tú das el paso, porque también el hombre tiene que darle el paso, que es creer. Aleluya. Y caminar en fe en esa palabra que Dios ha dado y ese llamado, como dice este hombre, en ese llamado, ¿verdad? Y el Espíritu Santo se encargará de sacar todo aquello que no es de agrado del Señor. Va a romper los vicios, va a romper las ataduras, va a romper muchas cosas en el camino que él entiende que no son de edificación y son de tropiezo para tu vida. Pero esa transformación la hace Dios y ese cambio que hace Dios perdura. Porque cuando el cambio lo hace el hombre, suena duro, cuando la transformación la hace el hombre o es obligado, tú ves que mucha gente que han hecho, hermano Adrián, se han apartado. Vuelven atrás la mirada. Pero cuando Dios marca una persona y la transformación la hace Cristo en la vida y el Espíritu Santo se mete, ya no hay vuelta atrás. Aleluya. Tú ves que ese cambio perdura, mi alma adora a Jesús.
4: Aleluya.
3: ¿Verdad? Y con perdón que te interrumpa. Y como yo he escuchado, ¿verdad? Yo he escuchado a nuestro hermano Jorge, y eso es lo que vive mucha gente en Puerto Rico, marcado desde su infancia, y es la conducta que aprenden y la reflejan cuando son adultos. Y muchas veces que vemos personas en vicio, maltrato, violencia en los hogares, porque es una conducta muchas veces. Aunque el enemigo está detrás de todo esto, una conducta aprendida, mi alma adora a Jesús.
4: Amén. Y quisiera leer unos versículos, ¿verdad? Que estuve escudriñando, porque si venimos a ver la vida nuestra, hoy en día tenemos que cuidarla, tenemos que perseverar hasta el final. Estar firme, ¿verdad? Amén. Como dice aquí en Juan 8:36, que dice, así que si el Hijo os libertare, seréis verdaderamente libres.
3: Amén.
4: Y en Gálatas 5:1 nos dice, estad pues firmes en la libertad con que Cristo nos hizo libres y no estéis otra vez sujetos al yugo de la esclavitud.
3: Amén.
4: Porque si venimos a ver, si el Señor nos libertó, pues quiere decir que nosotros tenemos que seguir perseverando, buscando las cosas del Señor, estar firme, ¿verdad? Y hacer la voluntad de Dios. No podemos volver a caminar, porque si nos sacó de un lugar, no podemos volver a ese lugar donde Dios nos sacó. Porque entonces, ¿qué hacemos? Nosotros queremos ser más fuertes que el Señor. Porque si venimos a ver, nosotros queremos dañar la obra que el Señor está haciendo con nosotros. Volviendo a lo mismo. Porque nosotros tenemos que caminar, hacer la voluntad de Dios. Y también tenemos que hacer, como dice Efesios 6:11, dice, vestíos de toda la armadura de Dios para que podáis estar firmes contra las acechanzas del diablo.
3: Santo, aleluya. Eso es muy importante, estar, ¿verdad?, firme en el Señor, ¿verdad?, y revestido, no, del poder de lo alto y de la palabra del Señor para poder echar fuera esos dardos, esas maquinaciones que el enemigo constantemente, porque tú perseveres, ¿verdad?, amigo y amiga que me escucha, tú puedes perseverar, pero la lucha va a estar ahí constante porque el enemigo, aunque está derrotado, no se rinde. Mi alma adora a Jesús, ¿verdad? Y le damos gloria a Dios por la vida de nuestro hermano Jorge, y eso para que usted vea y pueda escuchar y pueda entender que para Dios no hay nada imposible. Si usted está viviendo, ¿verdad?, la misma situación que este hombre vivió, ¿verdad?, de violencia, de sumergido en las drogas, viviendo bajo su propia entendimiento de que él hacía las cosas bien. Hermano, adora a Jesús. Quiero decirte que Jesús tiene poder para cambiar el panorama de tu vida. la llama. Si te sientes identificado, oración, si tienes alguna petición en especial, llama al 787-849-1061, 787-849-2410. Están los hermanos ayer, Pastor Isaías, mi hijo, el hermano Jacob Muñiz, en los teléfonos, esperando que usted llame. Si usted está siendo edificado, si usted está siendo ministrado por la palabra y los testimonios, llame. Ellos están dispuestos ahí a orar por usted y tomar su petición especial. Ya le damos gloria a Dios. Vamos con nuestro hermano Omar Rojas, el madora Jesús. La Omar, explícanos y háblanos cómo, ¿verdad?, la ciencia había dado un diagnóstico, había dictado fecha y hora. Muchas veces pasa, ¿verdad? El ser humano había dictado una fecha y una hora. No está mal, porque Dios puso los médicos y le dio la capacidad de entender las ciertas cosas, pero la última palabra la tiene Dios. El que dicta, ¿verdad?, el que tiene estipulado el tiempo en esta tierra es Dios, mi alma adora a Jesús, ¿verdad? Y queremos entender, ¿verdad?, y experimentar cómo fue ese milagro, esa misericordia que te alcanzó, esa sanación que Dios hizo en su vida, en tu vida.
5: Dios los bendiga, amigos que nos escuchan y nos ven.
3: Aleluya.
5: Les quiero leer primeramente un versículo de la Biblia que se encuentra en Santiago 5:15. Dice: y la oración de fe salvará al enfermo, y el Señor lo levantará, y si hubiere cometido pecado, le serán perdonados. La gloria y la honra es de Cristo.
3: Aleluya.
5: Amigos que nos escuchan, yo les voy a hablar de mi testimonio de sanidad, del milagro que el Señor Jesucristo hizo, gloria, en mi vida. Sí, Señor. Cuando a mí me dieron un diagnóstico devastador, esclerosis lateral amiotrófica. Cuando la ciencia dijo que no había cura, pero eso es para la ciencia, porque para Dios todo es posible.
3: Aleluya, amén.
5: Me dieron de 6 meses un año de vida.
3: Tanto.
5: Le estoy hablando ya hace un año y medio que el Señor Jesucristo, Él hizo el milagro en mi vida. Porque para Él no hay nada imposible. Amén. Para Él lo todo creemos. Es posible.
3: Aleluya.
5: Y cuando tenemos fe y creemos en un Dios de lo posible, todo es posible. Pero hay que tener fe, hermano. Mi vida empezó a deteriorarse.

0: Jesucristo. Porque para Dios todo es posible. La ciencia puede decir lo que diga.
1: Oiga bien.
0: Pero la palabra única y verdadera la tiene el Señor Jesucristo.
1: Vive.
0: Por eso hay que confiar. Señor. Vivir siempre en los caminos del Señor. Porque el Señor nos levanta. El Señor nos sana.
1: Vive.
0: Nos restaura y nos liberta.
1: Eso es así.
0: Porque para Él todo es posible. Solo hay que confiar, creer y dejar todo en las manos del Señor. Porque el Señor lo hizo conmigo, hermanos que nos escuchan.
1: Gloria a Dios.
0: En una condición que hoy que nos escuchan, muchos pueden tenerla. Pero confíen. Créanle a un Dios todopoderoso. Pero tengan fe, porque si no tienen fe, no llega el milagro. Tienen que tener fe en el Dios de la gloria, en el Dios único y verdadero.
1: Gloria a Dios.
0: Por eso, hermano, mire, mi condición ya me tenía devastadora. Cuando ya yo no podía ni caminar, ya estaba en cama, tenía que salir en sillón de ruedas.
1: Bendito Dios.
0: Pero creyéndole siempre y confiando en que Cristo iba a hacer el milagro en mi vida. Y por eso la palabra dice, la oración de fe salvará al enfermo. Alabado sea el nombre de Cristo. Por eso es, la fe tiene que estar encima de todo, en Cristo Jesús. Porque Él es el autor y consumador de la fe. Mi alma adora la gloria de Dios.
1: Y como tú dices, la fe va a ser probada también. A ver si realmente tenemos fe de que queremos nuestro milagro.
0: Por eso, mire, por eso mismo nosotros vamos a ser probados en la enfermedad. Vamos a ser probados en algún momento de nuestras vidas. Pero el Señor permite a veces que seamos probados. Porque ahí Él va a probar cuánta fe y confianza tenemos en Él. Porque ahí Él va a saber si en verdad nosotros le amamos, si en verdad nosotros le creemos y si en verdad nosotros hemos puesto nuestro corazón para servirle con todo el corazón. Porque no puede ser una fe vana, no puede ser una fe sin obra, tiene que ser una fe con obra. Alabado sea el nombre de Jehová. Por eso la enfermedad no puede derrotarte, el proceso no puede derrotarte. Si tú le sirves a Cristo, tienes que confiar. Si tú le sirvas a Cristo, aleluya, tienes que creerle, porque es el único que pagó el precio por nosotros en la cruz del Calvario. Y por eso la palabra dice, por su llaga fuimos nosotros curados. Alabado sea el nombre de Jehová. Por eso, hermanos que nos escuchan, confía y vive siempre sirviéndole a Cristo, para que tú veas que tu milagro llega. Pero tienes que servirle con todo tu corazón. Alabado sea el nombre de Jehová.
1: Dios.
0: Y así, el proceso en Cristo Jesús no es nada, porque Cristo lo puede todo en tu vida.
1: Amén.
0: Cristo lo puede todo. Alabado sea el nombre de Jehová. Conmigo me levantó, lo puede hacer con ustedes, hermanos que nos escuchan.
1: Gloria,
0: amigos que nos escuchan. Mi alma te alaba a la gloria de Cristo. Por eso siempre la fe es posible siempre. Con fe todo es posible, pero tienen que tener fe en Cristo Jesús. Mi alma te alaba, Jehová.
1: Gloria a Dios.
0: Por eso la fe es importante en nuestras vidas y la confianza en Cristo Jesús primeramente.
1: Aleluya.
0: Porque Cristo tiene que ser todo en nuestra vida. Porque así como nosotros hoy caminamos en Cristo Jesús, porque Él nos amó primero. Él entregó su vida por nosotros.
1: Sí.
0: Y Él nos rescató, nos libertó y nos ha transformado para su gloria y su honra. Alabado sea el nombre de Jehová. Y hoy yo estoy de pie gracias a Cristo, porque la ciencia no pudo, la ciencia no pudo, pero Cristo sí pudo levantarme, porque para Él todo es posible, hermano.
1: Aleluya, gloria a Dios.
0: Y si para Él todo es posible, lo hace contigo también, hermano que nos escucha.
1: Aleluya, amén.
0: Amigo que nos escucha.
1: Creemos.
0: La enfermedad no puede derrotarte, la enfermedad no puede derrotarte. Tú créele al Dios de poder, al Dios único y verdadero, que salvó nuestras vidas. Alabado sea el nombre de Cristo. Por eso hay que caminar en Cristo Jesús, perseverar hasta el fin. Porque dice la palabra, todo el que perece, persevera hasta el fin, será salvo. Así que hay que caminar, perseverar, confiar. Y importante, saber esperar el tiempo de Dios. No el tiempo de nosotros, el tiempo de Dios, y Dios lo hará.
1: Gloria a Dios.
0: Alabado sea Cristo. Porque si es a nuestro tiempo, las cosas no salen bien. Tiene que ser al tiempo de Dios, que son perfectos, conforme a su perfecta y única voluntad. Alabado sea el nombre de Jehová, aleluya. Porque Él es el único que tiene el poder para levantar.

0: levantarte, el único que tiene el poder para Santo, sanarte, para transformarte y para libertarte. La gloria de Cristo, aleluya. Alabado sea el nombre de
1: Bendito
0: Jehová.
1: Bendito Dios.
0: Bendito eres Cristo de la gloria. Santo eres Jesús. Mi alma te alaba, Jehová. Por eso, hermano, confía. Y el que tenga hoy que su fe esté dudando, pídale a Dios que fortalezca tu fe. Que tu fe sea fortalecida en el Señor.
1: Vive.
0: Porque a veces hay creyentes que le sirven al Señor, pero su fe está menguada. Por eso tienes que pedirle que te fortalezca tu fe para que todo lo que tú pedáis sea hecho en el nombre de Jesús. Alabado
1: sea Dios, ¿verdad? No, le damos gloria a Dios, ¿verdad? Para que usted pueda entender, ¿verdad? Para que usted pueda entender cómo Dios obra, cómo la misericordia de Dios, ¿verdad? Alcanza. Vemos cómo la ciencia, ¿verdad? Un diagnóstico. Cómo la ciencia, ¿verdad? Ya había dictado un tiempo, fecha y minuto, por decirlo así. Pero Dios tiene la última palabra, ¿verdad? Bien. Dios dijo, este es el proceso en cual comienzo a hacer una obra en tu vida. La Biblia relata de una mujer de un flujo de sangre. Decía que llevaba 12 años, había gastado todo. O sea, la ciencia ya había estado 12 años, un flujo de sangre. Esa mujer tenía que tener la hemoglobina 0.00. Esa mujer era un muerto viviente.
2: No tenía fuerza ya.
1: No tenía fuerza. La Biblia relata que esa mujer no tenía fuerza. Y aún había una multitud que le impedía llegar donde el maestro. Señor. Ella que decía, si tan solo tocó el borde de su manto. O sea, que esa fe, ella puso esa fe en acción. Dijo, aunque la multitud, oiga bien, amigo que me escucha y nos ve, aunque, ¿verdad? Aunque la multitud, dice ella, aunque vio la multitud, dijo, esto es casi imposible, pero yo voy a llegar.
3: Tanto, eso es.
1: Aunque tú veas el diagnóstico imposible, pero tienes que llegar a tocar el que sea el borde del manto del maestro. Y oiga bien, cuando ella tocó ese borde, ¿qué dijo? Ten ánimo, hija, tu fe te ha salvado. Y la mujer fue salva desde el principal, viviendo, ¿verdad? La mujer fue salva, primero la salvación y después vino la sangre en su vida. Y el flujo, dice la Biblia, que se detuvo el momento, el instante. No fue mañana, no fue pasado, al momento. Una vez creyó, recibió el impacto del maestro, el flujo se detuvo. ¿Y qué pasó? Ya fue un testimonio vivo.
3: Aleluya.
1: Como han sido cada uno de nosotros, un testimonio viviente de lo que Dios ha hecho en la vida, y nos manda que a proclamar, porque yo me imagino que esa mujer no se pudo haber quedado callada. Tú has dicho, mire, ese hombre tan siquiera yo toco el borde del manto. Él dice, ¿quién me ha tocado? Porque virtud ha salido de mí. O sea, él la puso a testificar. Dijo, mujer, no te escondas más, sal de ahí, habla lo que Dios ha hecho contigo, haga ese milagro tan maravilloso que el poder de Dios ha impactado tu vida.
2: Ese testimonio todavía está vigente.
1: Oiga bien, todavía está vigente. Todavía, la Biblia dice que él sigue siendo el mismo hoy, ayer y por los siglos. Dios no tiene sombra de variación, él no cambia. Él sigue siendo el mismo, el poder de Dios sigue palpable hasta el día de hoy. Mi alma adora a Jesús.
0: Por eso bendito Dios. Tenemos que hablar siempre de la grandeza
1: y las maravillas de Dios. Vida. Por eso es que él le dijo a este hombre, ve y cuéntalo los tuyos, cuán grandes cosas ha hecho el Señor contigo, y ha tenido misericordia. Ve ya, como tú dices, ya este hombre, como relata la Biblia que estaba leyendo ahorita, ya no iba a recibir los azotes con las piedras que él mismo se daba, que el demonio y la legión lo llevaban a hacer. O sea, esas heridas supurando a mejor dolor, porque con cincona, con infección, ese hombre...
2: Hematoma,
1: ese hombre estaba en una condición tan crítica, que ese hombre lo que tenía, ¿verdad? Cuando Jesús lo vio, lo que le dio fue compasión y lástima. Dijo, este hombre lleva tantos años sufriendo en esa condición, es tiempo ya que sea libertado.
3: Fue que él fue directo a Jesús.
1: Gloria a Dios.
3: Él no buscó nada más, él fue directamente a Jesús.
1: A los pies del maestro.
3: Aleluya.
1: ¿Verdad? Porque ¿qué es lo que tiene que suceder? Si el ser humano no busca a Dios, los demonios te van a llevar a un estado crítico para que tú digas, Señor Dios mío, sálvame, líbrame, cámbiame, restáurame. En esta hora, mi alma adora a Jesús. 787.
2: Sálvame
1: que perezco, oiga bien. 787-849-1061. 787-849-2410. Usted está siendo edificado y está siendo impactado por el poder de Dios. O usted está siendo, se siente identificado o está viviendo lo que estos hombres han vivido. Llame, no se quede callado. Llame por oración, petición o para testificar que Dios está haciendo milagros a través de la radio. Mi alma adora a Jesús. Pero algo, ¿verdad? Ya este hombre experimentó la liberación, la sanidad. Pero ahora vamos a la parte en que todo es restaurado. Volvió él, mira, en su juicio cabal, ya se vistió, se sentó, está en su juicio cabal, y le dijo, vete a los tuyos. O sea que de nuevo él iba a ver su familia. O sea, las marcas iban a estar ahí. Ellos iban a saber que era ese hombre. Porque las marcas, ¿verdad? Por eso la gente dirá, pero mira, hay algo diferente en ti. Y mucha gente, ¿verdad? Yo sé que mucha gente los conoce cada uno. Hay cosas que no, ya el pasado está, no lo podemos borrar. Esas son las marcas que llevamos. Pero hay algo nuevo, ¿verdad? Que reconocen que algo sucedió. Y cuando, yo me imagino que cuando las personas, su familia lo vieron, dijeron, era que estaba en los sepulcros. Mira, sí, llegó, mira, volvió y su casa fue restaurada. Mi alma adora a Jesús.
0: Mira,
1: se vistió porque dice que los sepulcros andaba desnudo.
3: Sí, como dice aquí en el versículo 20, que dice, y se fue y comenzó a publicar en Decapolis cuán grandes cosas había hecho
1: Jesús. Decapolis se componía de qué? 10 ciudades. Ese hombre se volvió loco por ahí proclamando el Señor. Y yo sé que estos siervos del Señor, se han testificado, ¿verdad? Porque para la gloria de Dios, ¿verdad? Nuestro ministerio es un ministerio que se dedica a estar en las calles, ¿verdad? Como dice nuestro hermano Jorge. En la casa se llevaba el culto y él decía, yo me acuerdo que él decía, sigue pastor, a un borracho él testifica, sigue pastor, sigue. Y así fue la palabra de Dios la que transforma, el Espíritu Santo es que cambia, mi alma adora a Jesús. Pero verdad, vamos a gozar, nos hemos gozado con estos dos testimonios, estos dos varones, de Omar Rojas y de nuestro hermano Jorge Morales. Pero ahora vamos para nuestro hermano Adrián Gracia, mi alma adora a Jesús. ¿Verdad? Cuéntanos, Adrián, cómo el amor, la misericordia y la gracia de Dios ha restablecido, ha restaurado tu casa, tu familia. Sabemos yo que te conocemos hace tiempo, sabemos lo que Dios, ¿verdad?, ha hecho, pero cuéntanos cómo Dios ha restaurado ese matrimonio que en un momento dado se quebró.
2: Estaba en el piso.
1: Ya no había esperanza. Bueno,
2: Dios lo bendiga.
1: Esa mujer con ese corazón como piedra dijo, se acabó.
2: La piedra estaba blandita.
1: Y alma adora a Jesús.
2: Eso, la gloria es de Dios.
1: Aleluya, amén.
2: Pues seguimos en la línea de nosotros perseverando, pues seguíanos. Pero Dios hizo diferentes transformaciones aquí.
1: Gloria a Dios.
2: Yo perseverando, me llega ese ataque. De momento, la casa se vuelve un 8. Digo, ¿qué pasó aquí? De momento.
1: Santo vive Jesús.
2: Y ya la esposa estaba como que. Muchos problemas. Hasta también los hijos, también como que. La unidad familiar se fue al piso.
1: Y se quebró.
2: De momento.
1: Santo.
2: Yo dije, viene un ataque grande. Y pues tengo que pelearlo. Y desde el principio lo vi venir y voy a pelearlo. Pero en el camino hubieron muchas trabas. Yo le pedí a Dios todos los días. Tal vez no como se debe de pedir, porque para eso estamos aquí, para que la gente entienda. Que a veces uno pide como no debe.
1: Como no conviene.
2: Exacto.
1: Como no conviene.
2: Uno dice, pide algo a Dios, pero Dios dice, no me lo pidas de esa manera. Pídelo de esta manera más bonita.
1: Muchas veces, como tú dices, muchas veces no somos, sabiendo que la Biblia dice que Dios conoce todo, no hay nada oculto, Él ve todo, estamos desnudos delante de Dios, venimos como que, Señor, tú sabes.
3: Santo.
1: Tú conoces, venimos con trabas delante de Dios.
2: Sí, como que tímido.
1: Tímido.
2: Como que Él no sabe mucho.
1: Y Él diciendo.
2: Y Él lo sabe todo.
1: Y Él lo sabe todo. Y Él diciendo, háblame, nene, que yo quiero escucharte.
2: Uno dice, Él no está viendo ahora. Él está viendo 24 horas.
1: 24 horas, los ojos de Dios militan toda la tierra.
2: Pero una vez se pide como no es. Y yo estaba pidiendo como no era. Y yo decía, llegaba de los cultos por la noche y seguía en la oración, seguía pidiéndole a Dios noche tras noche, le escribía al pastor, hablaba con él, él me aconsejaba de una manera, a veces yo hacía las cosas de otra.
1: Santo.
2: Porque a veces
1: el consejo de Dios estaba ahí, tú querías tomar como quiera tu propio camino.
2: En lo carnal, pues uno comete errores.
1: Ven.
2: Y seguí diferentes semanas, lo hacía un día bien, al otro día lo dañaba.
1: Estaba en la lucha.
2: Estaba en esa pelea porque primera vez que paso por
1: ese proceso.
2: Por un tema tan delicado, tan fuerte, porque toda la vida yo pensé que yo tenía todo controlado. Y era mentira. Uno no tiene todo controlado. Uno tiene que de vez en cuando también autoanalizarse y decir, ¿qué estoy haciendo bien? ¿Qué estoy haciendo mal? Porque el diablo te ciega.
3: Santo vive Jesús.
2: Y tú piensas que tu vida está bien. Haciendo las cosas malas y tú piensas que tu vida está bien y no es así.
1: Sí, la Biblia dice que no podemos, ¿verdad? Obviar las maquinaciones del enemigo, ¿verdad? Tomarlas en poco, porque él es astuto, ¿verdad? Homicida desde el principio. Él conoce El ser humano, como siempre digo, desde el principio, sí, él sabe que te gusta, que no te gusta, porque él ha observado la creación. Cuando habla de Job, él observó la vida de Job. O sea, que él estaba observando tu vida y conocía.
2: Sí, entonces pues yo dije, siguió la guerra, siguió la pelea, llegamos a ir a abogado. El divorcio estuvo también ya...
1: sobre la mesa,
2: sí,
1: sobre la mesa.
2: Allí, yo fui ante la abogada. En mi forma de ser, pues yo hasta le prediqué a ella en la oficina. Y ella le dije, no, lo que Dios unió no lo separa el hombre. Tanto, tú puedes decir aleluya, lo que tú quieras, le decía yo a la abogada. Tú puedes decir esto aquí, ahora, lo que tú quieras. Este es tu trabajo, eso te toca hacerlo. Pero de mi parte, te voy a invitarle el año que viene para la boda nueva, le dije.
1: Ella me miraba cara, pero
2: yo me fui, pues yo le hablaba así a la oficina. Porque yo estaba convencido de que Dios iba a meter las manos tarde o temprano. Pero no fue hasta que yo empecé a escuchar. También el pastor tuvo mucho que ver en la ayuda espiritual.
1: Sí, sí, que eso es bien importante, sí, ¿verdad? La ayuda pastoral, el exacto, consejo pastoral, ¿verdad? Que viene de porque parte de
2: tengo,
1: Dios.
2: Tengo que aclararlo y tengo que mencionarlo, porque él estuvo también allí.
1: En el proceso.
2: En todo ese proceso y aconsejándonos de manera como era.
1: Sino que eso es, ¿verdad? Como tú dices, eso es muy importante, ¿verdad? Amigo y amigo que me escucha, el cuidado pastoral, hablar lo que Dios quiere hablar, porque Dios es el que conoce lo que está pasando, ¿verdad? Pero también está en el pastor recibir, ¿verdad? Esa voz de Dios y decirle, necesito que le digas esto y es urgente.
2: Dejarse usar por el Espíritu Santo para que las transformaciones empiecen a llegar. Porque yo públicamente lo digo aquí, y yo estoy bien agradecido con todo lo que él hizo como pastor. Él me ayudó a mí, él nunca me abandonó. Igual que lo ha ayudado a todos ustedes.
1: Amén, amén, amén.
2: No los abandonó. Amén. O sea, públicamente yo lo felicito como pastor de todo lo que ha hecho por nosotros. Estamos aquí también en parte por las cosas que ha hecho por nosotros. O sea, aleluya, que todos aleluya, estamos agradecidos de él.
1: ¿Sabes? Aleluya, sí, ¿no?
2: Entonces, gracias a todos esos consejos espirituales que él nos ha dado y en la enseñanza, yo empecé a ver las cosas de diferentes modos. Yo dije,
1: empezaste a alinearte,
2: sí, porque,
1: como quien dice, dije, empezaste a enderezar tu caminar.
2: Sí, porque llega el divorcio, entonces yo le digo, mira, me llegó el divorcio ahora, esto y otro, y vengo a decirle. Entonces me dice, pues dáselo, no digas que no, si las cosas están en manos del Señor, más adelante vuelven y se casan. Ahora,
1: él estaba hablando por fe.
2: Ajá, dáselo ahora, pero más adelante
1: hacemos sí, porque nosotros podemos tener unos planes, amigos y amigas, escucha, pero Dios tiene otro. Uno no conoce los planes de Dios ni los propósitos de Dios, ¿verdad? Porque aunque, ¿verdad? Como él está explicando para que puedan entender, ¿verdad? Que puedan entender que su pensar al principio, aunque él conocía la palabra de Dios, aunque él perseveraba, estaba viviendo bajo su propio entendimiento. No es una vez hasta que él se cansa de tratarlo con su propia fuerza y le entrega toda su situación, toda su carga, ¿verdad? Su matrimonio en las manos del Señor, entonces el Señor puede obrar. Por eso que tú me estás escuchando, ¿verdad? Cánsate, deja, suelta la rienda y dale el timón al Señor para que Él pueda obrar en tu vida. Mientras tú metas las manos, el Señor va a decir, dale tú. ¿Qué era lo que pasaba contigo? Tú decías, dale tú, tú tienes el control. Pues dale, sí, para que tú veas cómo tú fracasas.
2: Sí, no, pero en esos momentos yo empecé a ver ya las cosas diferentes, porque yo dije, oye, yo voy a empezar mejor. En vez de estar pidiendo tanto a Dios que restaure el matrimonio, yo lo que voy a hacer es que me voy a olvidar de eso.
1: Y alinearte.
2: Le voy a dejar todo el problema en las manos a él.
1: Aleluya.
2: Y me voy a arreglar yo, que es lo importante aquí.
1: Exacto.
2: Y voy a buscar y me voy a alinear a lo que Dios quiere. Exacto. Que me use como él quiera. Que me dé propósitos como él diga. Yo voy a hacer lo que él me diga.
1: Entraste en la voluntad, okay, de Dios.
2: El problema se lo dejo a él. Porque no le voy a decir a Dios mi grande problema, le voy a decir el problema que grande es Dios.
1: Aleluya.
2: Y empecé a alinearme y empecé, no faltaba un culto. Y si le escribí al pastor, le decía, hoy yo creo que estoy medio cansado, no voy. Y me dijo, ahí te voy a ver. Y yo dije, eso, déjame.
1: Que la importancia, porque, que le está tocando un punto importante, imperseverar.
3: Sí.
1: El perseverar, porque ahí recibes el alimento y la fuerza espiritual que tú necesitas.
2: Te sientes atacado, te sientes débil.
1: El enemigo no se va. En el momento crítico, el enemigo te va a bombardear sólido.
2: Sí, porque te quita el ánimo.
1: Exacto.
2: Y tú vas a decir, nada, ¿para qué voy hoy? Si es que estoy. Hoy no estoy para nadie. Y no, el ánimo en el piso.
3: Estrategias del diablo.
1: Exacto.
2: Pero entonces yo me escribía, me dije, no, te espero allí, llega, que eso es lo importante, es llegar y esto. Y yo le hacía caso, yo seguía haciéndole caso a todo lo que él me iba diciendo. Y Yo llegué, diría que, como uno dice, arrastrando las botas. Y yo dice, llegaba, empezaba el culto, todo cambiaba. Empezaba el culto y Dios me daba esos ánimos y me daba esa fuerza.
1: ¿Cómo fuera cambiado? El Espíritu Santo te fortalecía.
2: Aunque esté dolido, aunque esté triste, aunque uno tenga el ánimo en el piso, no dejes de perseverar. Bueno. Eso es lo que te va a llenar tu alma, tu espíritu.
1: Oye, el Señor ve también la disposición de tu corazón, ¿verdad? Porque muchas veces que nos pasa, ponemos ciertas personas, aún nuestras esposas, nuestros hijos, y fuera de pues lo ponemos en el lugar de Dios y bajamos a Dios sí. De su lugar, y Dios dice, ok, pues entonces te voy a enviar el proceso, enviar la prueba para que aprendas que el primer lugar es mío,
3: Señor.
2: Sí, yo empecé a ver de esa manera, a poner a Dios primero. Sí, y las cosas empezaron a fluir poco a poco.
1: Aleluya.
2: Y yo seguía yendo y yo firme y yo dejé de llamar, dejé de buscar. Yo dije, no, primero es Dios, que se encargue de los demás. Si yo sigo metiendo las manos, todo se va a dañar. Dejo que sea la voluntad de él, pero yo sigo firme acá, en mis negocios con él. Y seguí firme, y seguí yendo. La cosa fue bajando un poco de nivel, los ánimos se fueron quitando de poco a poco. Dios fue
1: obrando,
2: trabajando de diferentes maneras. Cuando él lo hace perfecto. Siguió trabajando. Llegó el día que nos sentamos a hablar. Ese mismo día había cita con el abogado, la abogada. Y yo le dije, bueno, tenemos hasta la 1:00 p.m. para llegar a esa oficina y decirle que rompa los papeles.
1: Santo Jesús.
2: Como a las 2:30 ella me dijo, ve, llega tú, dile que rompa los papeles. Ella la llamó y le dijo, él va a ir allá, va a pagar, no voy a seguir para adelante. Esto se arregló.
1: Santo, gloria a Dios, aleluya. Llega bien, hermano. Eso que dijo él, sí. Esto se arregló. Y Dios metió la mano.
2: La única condición que yo le puse fue esta. Yo le dije, podemos arreglar el matrimonio de 30 años.
1: Santo, ya bien, 30 años que se iban a ir por la borda.
2: Si mi el Señor única, no mete su mi mano. Única condición es esta. Si no la quiere, dilo ahora. Esa fue mi única condición. Dios primero. Dios segundo y Dios tercero.
1: Gloria a Dios, aleluya.
2: Si no quieres esa condición, pues no vamos para adelante. Porque yo decidí buscar primero a Dios.
1: Amén. Aleluya. Pusiste a Dios en el lugar que iba desde el principio, donde iba. En primer lugar, ¿verdad? Como dice la Biblia, Él es la cabeza. No podemos omitir que, ¿verdad? Y olvidar que Él es la cabeza tanto de la iglesia como de los matrimonios, ¿verdad? Y como del hombre. La cabeza y el hombre, la mujer, Jesús, ¿verdad? Y Dios tiene primer lugar siempre, primado en nuestra vida. Sí. Si lo sacamos de su lugar, fracasamos.
2: Entonces, empezamos a volver a caminar juntos, empezamos a ir a los cultos otra vez. Yo no fallo, mientras pueda, no fallo a un
1: aleluya. Culto.
2: Y la situación en la casa ha mejorado.
1: Gloria a Dios.
2: No es un 100%.
1: Sí, no, nada es perfecto.
2: Hay uno que está pendiente a que hay una abertura para meterse
1: ahí. No, siempre.
2: Está un ratito. Pero vamos ya encaminándonos a que el centro sea Dios.
1: Aleluya, gloria a Dios.
2: Porque si uno lo quita de la ecuación, esto va a fallar. No va a funcionar.
1: Amén.
2: Y nosotros pues estamos, gracias al Señor, hoy en día, después de ya 2 o 3 meses, estamos tranquilos, la cosa va bien. Los hijos ya están viendo el cambio.
1: Vive Jesús.
2: Ellos ya viven más tranquilos porque ellos también llevaban una agonía en todo eso que se formó. Y ahora pues ellos viven más felices, más tranquilos.
1: Poderoso Dios.
2: Y yo aconsejo a la gente que en la cuestión de los matrimonios, ya yo he pasado por estas etapas, cualquier problema que haya, cualquier situación, un desacuerdo, algo, oren,
1: pónganlo
2: en manos del Señor.
1: Es importante orar.
2: Él es el único que puede ponerla a fluir. Y a funcionar.
1: Y a cambiar el panorama cosas. De nuestra vida.
2: Mientras no esté él en el centro, en
1: los matrimonios. Oiga bien, amigo que me escucha.
2: Que él esté en el medio.
1: Vive Jesús.
2: Todo va a fluir, todo va a funcionar. A mí me ha funcionado, no me ha fallado. Hasta el día de hoy, yo he confiado en el Señor. Que él es el que va, de aquí en adelante, va a seguir en el matrimonio, llevándolo como él manda.
1: Aleluya.
2: Nosotros encaminándonos para que él sea el centro siempre.
1: Gloria a Dios, ¿verdad? Le damos la gloria al Señor. Vemos ahí, usted puede ver, ¿verdad? Vio lo que por las redes sociales, 106.1 por Facebook, y y escuchó la radio, ¿verdad? Tres testimonios, ¿verdad? De liberación, cómo Dios, ¿verdad? Sanó a este hombre y cómo Dios restauró el matrimonio, ¿verdad? De nuestro hermano Adrián. Le damos la gloria al Señor. Para, ¿verdad? Para Dios no hay nada imposible, dice la Biblia, ¿verdad? Así que, amigos y amigas que me han escuchado, entréguele sus cargas, entréguele sus preocupaciones, ponga de lleno y deprimado en su vida al Señor, que Él tiene poder para transformar el panorama. Aleluya. Como lo hizo con estos tres hombres, como lo hizo conmigo y como lo describe en la Biblia, porque Él es el mismo ayer, hoy y por los siglos. El poder de Dios está vigente para cada aquel que lo busque y le sirva. Aleluya. Bendito Dios. Oiga bien, la Biblia dice que hace llover para justos e injustos. Dios está ahí esperando que tú clames, que tú llames, que tú le digas, Señor, me rindo a tus pies. Aleluya. Sálvame, rescátame, restaura mi vida, restaura mi matrimonio, líbrame de las guerras de las drogas, líbrame de sana mi vida, Señor, de cualquier enfermedad que esté viviendo, ¿verdad? Vamos a tomar un tiempo, ¿verdad? Para, sabemos que es la que gente que llamó, para tomar estos minutos que quedan, para, ¿verdad? Para orar por las personas, toda petición. Mi alma adora a Jesús. Diga bien. María, vamos a orar, ¿verdad? Por las personas que llamaron. María de San Germán, pido oración por Juan, su hijo. Nelson Asensio, de Cabo Rojo, salud, hijos y nietos. Y Angelina González Vázquez, de Sabana Grande, oración por Javier Vega. Mi alma adora a Jesús, ¿verdad? Quiere el pastor orar por los enfermos, por esas personas que llamaron aquí, ¿verdad? Y nos gozamos grandemente, ¿verdad? Yo me gocé. Yo no sé, amigo, usted, amigo, escuche testimonio para que vea que Dios es real. Amen. Que es tiempo que corra. Mire el panorama, mire lo que está sucediendo. Mire la isla de Puerto Rico. Mire lo que estamos viviendo. Mire lo que está pasando con esta generación que no busca a Dios. Estamos viviendo unos tiempos críticos. Es tiempo de que el ser humano tome la mejor decisión de su vida, que fue la que tomaron estos hombres. Aleluya. Seguir a Jesús. Creer. Confesarlo como único y exclusivo Salvador y ver cómo Dios empezaba a obrar en sus corazones, cómo empezaba a libertar, cómo empezaba a sanar, cómo empezaba a restaurar aquello que parecía imposible. Jesús lo hizo. Mi alma adora a Jesús.
4: Amén.
1: Los dejo con el pastor Isaías. Mi alma adora.
4: Gracias al Señor, ¿verdad? Por esta oportunidad que nos dio. Cada uno de estos generales de Dios, yo le llamo así, ¿verdad? Porque creemos que Dios va a seguir usándolo. Amén. Y vamos a estar orando, ¿verdad? Por estas peticiones. Vamos a presentarte al Señor. Ahorita tuve la oportunidad de orar por uno de ellos.
1: Gloria a Dios.
4: ¿Verdad? Y vamos a orar. Padre, gracias por esta oportunidad tan maravillosa que nos da. Cada uno de los que fue mencionado, Señor, ponemos a cada uno de ellos en oración. A justicia, Juan, comienza a traer sanidad sobre los que están enfermos. Comienza a restaurar aquello que todavía está arruinado, que el diablo tiró al suelo, pero que tú eres el Dios que restaura. Tú sigues trabajando de una manera sobrenatural en la vida del hombre. Te pedimos que seas tú la fortaleza de aquellos que necesitan la fortaleza, que seas el consuelo de aquellos que necesitan ser consolados. Todo te lo pedimos en el nombre de Jesús. Amén. Voy a aprovechar estos dos minutitos, vamos más o menos. Y quiero hacer una pregunta a Octavio. Mencióname de qué, rapidito, mira lo que nos queda. Menciónanos de qué droga Dios te libertó, de cuál es de ella.
1: Pues mira, yo, ¿verdad? Dios me libertó de la marihuana, de la cocaína, del alcohol, de las Xanax. Yo llegué a usar el crack, ¿verdad? Para aquel tiempo en el cual ¿verdad? Se cocinaba. Ahí está un familiar mío, que es pastor y de testimonio que él sabe, ¿verdad? ¿Verdad? Yo viví una vida de desenfreno, ¿verdad? Y de todo tipo de drogas. Yo llegué a usar hasta heroína, ¿verdad? Cuando joven. Y duré muchos años hasta que casi convertí, como a los 30 y pico. Yo estuve usando drogas desde los 12 años. Empecé a los 9 años a fumar cigarrillos, alcohol, todo tipo de alcohol y todo tipo de drogas, ¿verdad? Que había en la calle, hasta el ácido. En aquel tiempo que era una de las drogas que se veía mucho, el ácido que te hacía alucinar, ¿verdad? Y Dios rompió esas cadenas. Una vez yo di el paso de convertir, Señor, Jesús rompió con todo eso al momento, ¿verdad? Hay transformaciones que yo sé que toman tiempo, pero hay otras que son al instante. Dios rompió conmigo con eso. Y, ¿verdad? Y Dios sigue obrando. Yo sé que mi vida sigue ganando, ¿verdad? Aunque ya esas cosas se fueron, son cosas del pasado, ¿verdad? Pero, ¿verdad? Dios sigue obrando, ¿verdad? En mi familia, en mi matrimonio. Obró también como así el mismo hermano Adrián testificaba. Yo lo puedo comprender porque yo lo viví. ¿verdad? Yo vivía bajo mi propio ensal y, ¿verdad? Y llevó, aún estando en el Señor, oiga esto, por poco llevo a mi matrimonio el fracaso, estando en el Señor, viviendo, sacando a Dios del lugar y poniendo a mi esposa en el lugar de Dios. Y Dios muchas veces, cuando esas cosas pasan, yo dije, tiene que tumbar a la persona, o tiene que crear un caos para que nos alineemos a la voluntad del Señor. Y como dijo nuestro hermano Adrián, ¿verdad? Muy importante, el pastor, que es el llamado de cuidar el rebaño, cuidar la oveja, ¿verdad? El pastor hizo la labor, ¿verdad? Para la gloria del Señor, habló de parte de Dios, se mantuvo ahí neutral, porque eso es lo importante, mantenerse neutral, escuchar dos partes, no alinearse en ningún lugar y dejar que Dios sea que ministre y transforme las vidas.
4: Qué bueno, ¿verdad? Saber que Dios todavía restaura.
1: Aleluya.
4: El Dios que nosotros le servimos, un Dios que cambia, un Dios que, ¿verdad? Que hace la transformación. Yo me siento orgulloso de estos hombres que hoy determinaron dar su testimonio. Y sabemos que cada una de las personas que escuchó fue edificada, ¿verdad? Oramos para cerrar. Ya sabe, iglesia, si no tienen en dónde congregarte, en Lajas está la iglesia Adorata Rey del pastor Luis Vélez. Oramos, Padre, gracias por esta oportunidad que nos diste de poder estar aquí y este programa se pudo dar. Y que cada vida fue edificada y cada uno de estos hombres que determinaron, ¿verdad?, dar ese paso a ti y seguirte, te pido que lo sigas ayudando. Esto es un principio de lo que tú vas a hacer con su vida. Gracias por la oportunidad que nos diste de poder estar aquí dando la gloria y la honra a ti. Qué bueno es el Señor, ¿verdad? Así que estamos ya para cerrar. Le damos gracias también al pastor Luis, que siempre ha estado dándonos la oportunidad de poder venir aquí, que juntos como iglesia estamos trabajando, y eso es lo que necesita ahora mismo el Señor para manifestarse. Dios les bendiga, Dios les guarde.
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2: Aleluya, Dios le bendiga, Dios le bendiga. Gloria sea en nombre del Señor. Le habla el pastor Henry Valles, aquí junto con la pastora Carmen Morales Pagán. Es un honor de estar aquí en esta preciosa noche para traer palabra del Señor. Lo voy a dejar aquí a mi amada, que los dé un saludo en estos momentos.
3: Dios les bendiga, hermanos y amigos que nos escuchan. Es un placer estar en esta noche aquí para llevar palabra del Señor, esperando que esa palabra edifique su vida y que se gocen oyendo la palabra de nuestro Dios.
2: Amén, amén, amén. Gloria sea en nombre del Señor. Como dije, qué bueno estar aquí con ustedes. Somos de la iglesia, Primera Iglesia Asamblea de Dios de San Germán, allí detrás de la alcaldía. Allí estamos, aleluya, y lo recibimos con mucho amor. Si usted no tiene una iglesia, este es el ministerio Recogiendo la Última Cosecha. Sabemos que los tiempos se están acabando y sabemos que Dios está a la puerta y Dios quiere recoger, aleluya, todo lo más posible que pueda en estos tiempos. Sabemos que las señales están alrededor de nosotros por todos lados, aleluya, y Dios quiere que nadie se pierda. Gloria sea en nombre del Señor. Les quiero traer una palabra en esta preciosa noche. Y el título de esta palabra es El Propósito de Dios en tu Vida. Porque Dios tiene un propósito para ti. Dios tiene un propósito para ti.